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¡Hoy no más! ¡Solo no! ¡El Eminem del rock and roll, Miguel Mateos! ¡Sas! ¡Cuando seas grande! ¡Sagüigüi!

0: rock en tu loma, rock en tu loma, banda.
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2: ¿Qué tranza, mi tigre? Déjeme esas las hermanitos verdes, mejor, aquí reportándose el titino, mejor. Todas las calles inundadas.
0: ¿Sí?
2: Está cayendo lluviesilla.
0: Ya sé, mi
2: amigo. Está pisteador el día.
0: Una lluviesilla en mi adilla y ya valió barriga.
3: Buenas tardes, mi hermano Águila. Arreglate la seta, mi hermano. Disculpa por no haberme reportado casi toda la semana, pero que siempre traigo viaje.
0: Ya sé, mi hijo, ya sé.
3: Está cuando manda un helado y un carnal.
0: Bendito Dios, mijo.
3: Por la de Maná, papi.
0: Maná, Maná.
3: Sí, hay un desmadre en las torres, todas las torres, carnal.
0: ¿Dónde, mijo?
3: Porque están haciendo unos arreglos acá del lado derecho, del Ágalo.
0: Ajá.
3: Te hacen comparar de las torres a Independencia, por eso.
0: Ok, mijo, gracias.
3: Mijo, te amo, mijo, pero ya no digas que la vas a Argentina.
0: Argentina, mijo, Argentina. A morir. No, no seas doble moral, tú le vas a la América. El América también roba.

0: Marquena, aquí, y no importa que le vayas a Argentina, hombre, ya que...
1: La radio neta le zeta mi tigre. Ahí llegó el mero cabrón de Juárez. Vámonos por unas caguamas saliendo. Vámonos por la de Maná, la de Maná.
2: Échale, échale mi Tiger. Puro Hidalgote, mijo, puro Hidalgote.
3: ¡Puro Hidalgo Park, mijo!
2: Se la sabe. Y al Kena, dele sus queñongazos ahorita que hable, mijo, porque ya con esta lluvia ya lo sé extrañar, mijo, ¿eh? Vamos por la tercera, mijo, ¿eh?
3: ¡Sabre, mijo, sabres! ¡Arre, gordo, arre!
4: La radio en esta es la Z, mi Tiger. Vámonos por la de Miguel Mateos, carnal.
3: Eso.
4: Dame unos ñongazos en el lomo porque... ¡Es viernes, mijo!
3: ¡Es viernes! ¡Es viernes, papi! ¡Es viernes a las 7 de las mezcasetas!
5: Déjame mi tigre, vos que le vas a la Argentina, te gusta la chistorra. Guato ñongudo, vos estás ñongudo. Vamos a votar por los hombres cambrai. O sea, los enanitos verdes. ¡Saludos, pibe!
6: ¿Qué mirá, bobo? ¡Allá te pa' allá, bobo!
3: ¡Saludos, mi vato fierrudote! ¡Ay! ¡Ay! ¡Te amo! ¡Te amo! ¡Güey! ¡Divórciate! ¡Y cásate conmigo!
7: ¡Me voy por enanitos verdes!
3: ¡Gracias, linda!
8: ¡Saludos, tigre! ¡Por la primera!
0: ¡La rana está en la Z! ¡La enanitos verdes! ¡Miñé! ¡Miñé!
3: ¿Eso qué, güey? Ahí va, ahí está el amarillo.
9: Tiger, fin de semana, mijo, Dios te bendiga.
3: Igual, hijo.
9: Vámonos por la primera, mi Tiger. Un saludote ahí para el Kena, para el Chava, para el que le gustan los ñengazos en la cara, para el Pájaro, para toda la banda que nos escucha desde Amarillo, Texas, mijo, Dios te bendiga.
3: Igual, hijo. Es todo Mark, el de amarillo.

0: 1, por favor. Y el domingo va a ganar Argentina.
1: Vámonos por la de Enanitos Verdes. Gracias.
2: De nada, linda.
3: Para ganarte la Zeta, yo le pinta y yo. Antonio Budote. Con la primera. Y un saludo para Paulina. Hoy se quedó a descansar en la casa.
2: Vientos, vientos. Ya estoy bueno ahí, ya ser bueno.
4: La radio neta la Z, échale mi Tiger. Un saludo para el pato de Palochino.
2: ¡El pato!
4: Pato por la primera, mi Tiger.
2: ¡Es todo, pato! ¡Ahí le va, pato! ¡Échale, pato! ¡Échale, pato!

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3: ¡Cuatro locos por siempre, baby! ¡Yeah!
4: ¡Come on, baby!
3: ¡Ey, güey, el chubi! ¡Que quiero un chubi! ¡Un chubi checker!
4: ¡Come on, baby! ¡Let's do that switch! ¡Take me by my little hand! ¡And go!
3: Ya sabes la dinámica, ¿eh? ¡Bota y canta tu barrio, vato! ¡Canta tu barrio, eh! El Chubby Checker por un lado y el Billy Holiday por otro. ¡Ah, me hierve! Cantando tu barrio, loco, cantando tu apura y da.

0: Elvis, Elvis!
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0: 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Elvis Cogito!
2: La raya de esta la sota, mi tiger, otra vez al pato de acá, los pozos 99 para los chinos.
0: ¡Estaba, pato!
2: ¡Con la de Chubby Shaker!
0: ¡Sobre pato! ¡Pato rifa y controla!
3: La radio de neta es la Z, mi tigre. Quíteme la depre. Pura fronteriza, loco. Pura fronteriza, vato. Voto por la primera. Saludos por mi compa, Francisco.
0: ¡El Kiko! ¡No, Kiko!
4: La radio de neta es la Z, mi tiger. Otra vez un compa el Kena. Votamos por la primera. Puro Barrio Locos 13.
0: ¡Eso, mijo, eso! ¡Puro vato locos! ¡Te encanta tu barrio! ¡Me encanta tu barrio!
5: Ese es mi Tiger. La primera, mijo. Y puros caifanzotes, pura BLC. Ahí en la Juárez, la colonia Juárez.
0: Simón, ese. Caifanes. Te fuiste loco, Sácale velocímetros,
6: La rara, esta la Z, vámonos para del Elvis,
0: No
7: cantaste
0: tu barrio, hijo de
7: las bolas, La radio, neta, la Z, Tiger. Vámonos por la de Elvis, carnal. Y ya lo dijo la Dalit López, azul mi barrio.
8: Échale, mi Tiger. Vámonos por la tercera, mi Tiger. Sácate las tablitas, los tirantes y el tandito y los hojazos bien colorados, mi Tiger.
0: Sí,
8: saludos a toda la bandera, mi Tiger. Dios te bendiga, mi juez.
0: ¡Igual, hijo! Oye, sí es cierto, mijo. Tienes razón, las tablitas, carnal. Acá como las lavamos con jabón de calabaza. ¡No, hombre, cabrón! ¡Qué barba! ¡Dame un beso, güey! ¡Dame un beso, güey!
9: ¡La radio neta la acepta, mi Tiger! ¡Saludos para la de Carmen! ¡Dame la de Chuchaker, por favor!
0: ¡Chuchaker, tú la del Carmen, arre, mijo!
2: ¡La neta la acepta, mi Tiger! ¡Puros dos de fuego, Indriver! ¡Saludos para la raza, la de Chuchaker!
10: Vijalen, por Vijalen, barrio de teclas 13 de la Guadalajara.
0: En la Guadalajara, no me acordaba, en la Guadalajara, papi, ya estás.
11: Échale, mi tigre, buenas tardes, vámonos con la de Elvis Presley.
0: Ajá.
11: La radio de neta en la Z.
0: El barrio de los locutores, este vato de la voz perrota.
12: Échale, mi tiger, buenas la tarde, la radio de neta en la Z. Ahí votamos por la tercera, un saludito para los de la calle 8 del Granjero. Un saludito de parte del Checho.
0: ¡Checho! ¡Arre, Checho!
2: ¡Esta la regleta! ¡Puro Tierra Nueva! ¡Uno!
13: Para la tercera, carnalito, por la primera... Para los gatos locos, mijo, puros gatos locos, mijo. Ya sabes, mijo, ¿eh?
0: No me digas eso, mijo.
13: Son unos cañongazos, de una vez al Kena, mijo.
0: ¿Te acuerdas, mijo?
13: A estar esperando un viaje bueno el canijo.
0: Oye,
13: saludo,
0: mami,
13: para todos los de la banda.
0: ¿Te acuerdas ahí en el barrio? Ahí en el Hidalgo, mijo. Ay, gatos Ortiz, qué bonito se ponía.
3: La TBS 18 rifa.
0: ¡Sobres, mijo, sobres!
3: La radio Veneta de la Z, que tranza mi pinche Antonio Godote en alquitas de nylon. Vámonos con la primera, mijo. Con la primera, puros noticias en el Hidalgo, mijo. Saludos y bendiciones.
0: Es lo que te decía, papá. Ah, tuve la oportunidad de estar tirando, te va a ver con los de los Ortizes y con los gatos guapos, lo que son las cosas, ¿eh?
3: La regreta de la neta, mi taller, la primera, un saludo para mi compañero el Maciel, que está enojado porque está no voy.
0: ¡Órale!
2: La radio de neta es la Z, mi tigre. Vámonos por el Chubby Shaker. Vámonos, recio.
14: Saludos, tigre. Soy Fernanda.
0: ¡Hola, Fernanda! La de la foto, ¿verdad? Fernandita hermosa. Le mando un besote, mija. Dios me la bendiga. No, hombre, qué chulada, Fernandita. Te voy a robar la foto ya aquí, ¿eh?
3: La radio de neta es la Z. Vámonos por el County Jail.
15: Bien, neta es la Z. Buenas tardes, mi tigre. Vámonos por la de Chubby Shaker y puros angelitos 30 de la Luisa Echeverría.
0: ¡Arre, mijo, arre!
3: Oye, neta la Z, ese es mi Tiger, shot to Chulú, Chuludote, arriba le da algo, pero puro San Felipe 13, cana, puro San Felipe 13.
0: ¡Arre, mijo!
3: Vámonos la de Chubby Shaker, Chubby Shaker.
0: ¡Sobres, sobres!
3: Échale, mi tigre, arriba la América y arriba Argentina, papá.
8: Yo voto por la de Chubby Checker.
0: Te dejaste caer, mijo.
11: Saludos desde Misión de los Lagos. Gracias.
0: Me acordé de un colega, el Víctor Hugo, mijo. Suena así como el buen Víctor Hugo.
16: La gente de la Z, mi Tiger. Puro Hidalgo. La rola la segunda, por favor.
0: Puro Hidalgo, papá.
2: La radio de Neta la Z, mi Tiger. Por la tercera, mi Tiger. De la 25 Escobedo, el tipo.
0: No, pero de veras dejaron caer un chorro de mensajes, quedaron pendientes, pero un chorro, de veras, híjole, qué chulada. Les dimos en su mero mole a la banda.
11: La radio de Neta es la Z, mi Tiger. Vámonos por la tercera. Un ¿sabe? Saludazo para toda la gente del Paso en esta bonita tarde de viernes. Saludos, raza.
2: Échale, mi Tiger. La número uno. Y rico con Dora, los calaveras.
0: Los calaveras, caray. Ya está, papá. Vámonos. Pura cetota. Va todo loco forever, man. Zeta.

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3: Era 6:33.
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¡Cálmate, cálmate, Casanova! ¡Cálmate, tigre! ¡15 minutos! Llegamos a las 7. Algo de Lenny Ramírez en la radio de Neta. ¡Alistándose los DJs para las mezclacetas! ¡Sí, hijo de su! ¡Hijo de su!

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3: ¿Qué tal, amigos de Informe 24 y Voces del Deporte Mexicano? Tengan un feliz y deportivo fin de semana. Este viernes, pues bueno, continúa. ¿Qué creen? Ya hablamos de la jornada 1 de la Liga MX. Esta está en marcha. Así es de que arrancó el día de ayer jueves con la actividad del equipo de los Xolos de Tijuana. 3-1 derrotó a la escuadra de los Tigres. Terminó ahí en empujones, en bronca. Los Tigres estaban que se los llevaba patas de hilo, pero pues finalmente pues se llevaron los 3 puntos el equipo de los Xolos. Por otra parte, pues también Necaxa le da la vuelta al marcador, 2-1 al equipo de los Potros de Hierro del Atlante, que debuta el equipo del Atlante en el torneo. Vamos a ver cómo le va a pues Miguel Herrera, que es el técnico del Potro, regresa a este equipo y me parece que es un buen entrenador, es un entrenador que sabe trabajar este tipo de clubes. La situación es que les dieron la vuelta al marcador, iban ganando 1-0 y termina ganando Necaxa 2-1 al final. Bueno, la invitación también para que el día de mañana sábado se esté terminando ya la actividad en la Copa del Mundo con el partido por el tercer y cuarto lugar. Ahí pues obviamente ingleses y franceses estarán disputándolo. Obviamente el título de goleo sigue en la balanza, están empatados Kylian Mbappé y Leo Messi. Messi que va a jugar la final con la selección de Argentina, pero primero pues decir a las 3 de la tarde es este duelo, y a las 1 de la tarde del domingo es la final ya de la Copa del Mundo, donde estarán enfrentándose de alguna manera España y la selección de Argentina, que por cierto, pues Argentina mostraron esas pancartas, la FIFA no permite pues hablar de cosas políticas, donde decían los jugadores, y jugadores que juegan en la Premier League, imagínense nada más, mordiéndose la lengua, pero bueno, pues ellos saben lo que hacen. Finalmente la gran final, hablemos del fútbol, es el próximo domingo a la 1 de la tarde en Nueva York, que por cierto, mucha contaminación debido a los incendios y los vientos que estaban llevando hacia la ciudad de Nueva York y Nueva Jersey. Este humo venía desde Canadá, de los incendios que había. Un fuerte abrazo, tengan un feliz y deportivo fin de semana, a disfrutarlo.
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1: Ya estamos.

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1: A las dos. A las tres.

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0: ¿sabes cuáles son las personas más listas?
1: ¿Cuáles son las personas más listas? ¿Cuáles?
0: Los calvos.
1: ¿De veras?
0: Sí. ¿Por qué no tienen un pelo de tonto?
1: ¡Cotorrea!
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2: A ver, oye, gordo.
3: Ahí estás, que entra una mujer, fíjate. Entra una mujer a un motel con su amante.
2: Ah,
3: y en
2: como
3: eso.
2: Como los que encontraron en la cúpula la semana pasada.
3: Ah, de cuando que va llegando la mujer con su amante, entrando al hotel o al motel.
2: Sí.
3: Y en eso va saliendo su esposo, güey. Con otra mujer. Ay, cuando la decía, ay, trágame tierra. Y se le decía, ándale. Hasta que te agarré. Le dice la mujer al vato. Hasta que te agarré. Y sabes qué, mira, aquí traje mi testigo.
1: Ya basta, por favor, ya basta. 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

Y me das 2 tortas ahogadas con mucho chile, 4 tacos con mucha carne, y un refresco grande de dieta. Es que quiero adelgazar.

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2: Una forma de asegurar la calidad de los ingredientes que estamos consumiendo es prepararlos nosotros mismos. Por eso, hoy nos acompaña el cocinero tradicional de Campeche, Rafael Meneses, para preparar nuestro propio jamón artesanal en casa.
0: Pero eso no es todo lo que tenemos preparado para hoy. En este episodio te damos las claves para usar el Wi-Fi público a tu favor, sin poner en riesgo tus datos. Quédate en Revista del Consumidor Radio. Revista del Consumidor.
3: Bienvenidas y bienvenidos a Revista del Consumidor Radio. Hoy nos acompaña el cocinero tradicional Rafael Meneses, pilar de la cocina mexicana del estado de Campeche, para preparar la tecnología doméstica del mes, jamón artesanal. Bienvenido, chef. Gracias por aceptar la invitación.
4: Muchas gracias por la invitación. Y para empezar con esta tecnología, los ingredientes que vamos a necesitar son 2 kilogramos de lomo de cerdo o pierna, 200 mililitros de agua muy fría, 150 mililitros de concentrado de apio licuado y colado, 45 gramos de sal de mar, 25 gramos de miel, 4 gramos de pimienta blanca y 1 gramo de laurel molido. También ocuparemos un rollo de papel film, hilo de algodón o pabilo grueso, una jeringa de cocina de 20 mililitros, un termómetro de sonda o digital, una bolsa resellable de grado alimenticio y un recipiente hermético con capacidad de 2 kilogramos. Comenzamos licuando el apio con poca agua, colamos y dejamos enfriar. Para preparar la salmuera, disolvemos el jugo del apio, sal de mar, miel, agua fría y las especias hasta disolver completamente. Ponemos la carne en una charola o topper e inyectamos la mezcla por toda la pieza, en espacios de 2 a 3 centímetros. Masajeamos la carne amasándola o golpeándola en un tazón frío durante 30 minutos hasta que absorba el líquido y se sienta pegajosa. La idea es distribuir toda la salmuera para evitar que se reproduzcan microorganismos. Lo refrigeramos en un recipiente hermético durante 24 a 32 horas. Para su formado y compresión, lo moldeamos de forma cilíndrica con las manos, hacemos nudos con el hilo cada 2 o 3 centímetros y vamos a envolver 10 veces con el papel film hasta que quede compacto y firme. Para la cocción, calentamos el agua entre 78 y 80 grados Celsius. Sumergimos la pieza y colocamos un poco de peso encima para evitar que flote y cocinamos aproximadamente por 2 horas. Retiramos únicamente cuando el centro del jamón marque de 70 a 72 grados Celsius. Una vez pasado el tiempo, lo llevamos inmediatamente a un baño de agua con hielo durante 30 minutos para el choque térmico y así cortar la cocción. Lo colocamos en una bolsa hermética y en un recipiente para llevarlo a refrigeración de 12 a 24 horas. Le retiramos el plástico y cortamos en rebanadas. Si quieres que tu jamón tenga un color más intenso, puedes añadir 5 mililitros de jugo de betabel concentrado a la salmuera. Y ojo, nuestra receta es 100% casera y no tiene conservadores sintéticos, por lo que su vida útil es de solo 5 días en refrigeración. Además, para que no se oxide con el aire, solo rebana la porción que te vayas a comer en el momento. Fresco, natural y directo a la mesa. Anímense a prepararlo y cuéntenos en nuestras redes sociales cómo les fue. Además, les invitamos a ver el proceso de preparación en nuestro canal de YouTube Profeco TV. Soy el cocinero tradicional Rafael Meneses López y fue un gusto cocinar con ustedes en Revista del Consumidor Radio.
0: Revista del Consumidor. 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
2: Buscar direcciones, solicitar transporte, confirmar reservaciones, compartir fotos o avisar que llegaste bien. Cuando sales de viaje, la conexión a internet se vuelve una herramienta clave y el Wi-Fi de aeropuertos, hoteles, plazas o establecimientos comerciales puede ser un gran aliado. Sin embargo, elegir utilizar estas redes no debe comprometer la privacidad de tus datos. El Wi-Fi público se debe utilizar con precaución.
0: Pero, ¿a qué nos referimos con el Wi-Fi público? El término público indica que el servicio está disponible para múltiples usuarios. Sin embargo, debes prestar atención al conectarte. Es muy importante que identifiques si la red está protegida o abierta, ya que no todas ofrecen el mismo nivel de seguridad.
2: Por un lado están las redes protegidas con contraseña. Estas suelen incorporar mecanismos de cifrado que añaden una capa de protección a tu información. Por el otro están las redes abiertas. Estas requieren mayor precaución debido a que tu información puede ser interceptada o bien tu navegación podría ser redirigida a sitios fraudulentos.
0: Es verdad, nunca sabemos al 100% qué tan segura es una red Wi-Fi pública, pero hay señales que te pueden ayudar a decidir. Fíjate en esto. ¿Quién ofrece el servicio? ¿Tiene contraseña? Y lo más importante, al usarla, ¿te pide compartir información sensible?
2: Además, otras recomendaciones que puedes tomar si estás pensando en conectarte a un Wi-Fi público son las siguientes. Puedes conectarte si la red es de un lugar que identificas como un hotel, un café, el aeropuerto o una red de gobierno. Esta debe pedirte una contraseña y no te debe exigir datos innecesarios como tu teléfono, información bancaria, datos de acceso a aplicaciones como contraseñas o códigos PIN. Si cumple con esto, puedes usarla con tranquilidad para buscar en mapas, mandar mensajes de texto o hacer búsquedas.
0: Ten cuidado si la red está completamente abierta, o sea, sin contraseñas. También si tiene un nombre genérico, por ejemplo, Wi-Fi gratis 123, o si no sabes quién la administra. En este caso, solo úsala para consultas rápidas en la web, pero evita introducir contraseñas, información financiera o datos sensibles.
2: Si detectas redes duplicadas o sospechosas, por ejemplo, café-oficial junto a un café-free, evita la conexión o busca otra red de inmediato. No olvides que no debe pedirte información inusual, como tu correo o contraseñas, ni redirigir constantemente a otros sitios web.
0: Por otro lado, también existen acciones sencillas para navegar con mayor seguridad en entornos abiertos o desconocidos. Si utilizas una red abierta, verifica cuál es la red Wi-Fi oficial. Evita iniciar sesión o ingresar contraseñas en cuentas importantes, como tu correo, banca móvil o redes sociales.
2: No realices compras ni compartas datos personales o bancarios. Si por alguna razón necesitas iniciar sesión en tu correo o redes sociales, no guardes las contraseñas en el navegador y cierra sesión en tus cuentas cuando termines. Acciones sencillas para proteger tu navegación.
0: Sabemos que el Wi-Fi es una parte fundamental del viaje. Por eso también toma en cuenta que la seguridad no depende exclusivamente de la red. Una vez que te conectas, la seguridad digital también se basa en cómo usas Internet. Por ejemplo, las páginas que visitas y las aplicaciones que descargas o utilizas durante el viaje.
2: Al viajar, las aplicaciones de transporte, mapas o reservas son esenciales. Sin embargo, es importante asegurarse de que no se trate de plataformas falsas, ya que podrían intentar obtener datos personales o financieros.
0: Mucho cuidado con aplicaciones que muestren nombres similares a los originales, pero con ligeras variaciones o faltas de ortografía. También con aquellas que tienen pocas descargas y reseñas inconsistentes, o que solicitan permisos que no justifican su función, como acceso a contactos, cámara o micrófono.
2: Por otro lado, si necesitas acceder a un sitio web, revisa en la barra del navegador que la dirección comience con https://... y que muestre el icono de un candado cerrado, lo que indica que la conexión está protegida. Asegúrate también de que estás en la página correcta, sin errores en la dirección ni enlaces sospechosos. Si el sitio presenta una interfaz diferente a la habitual, se comporta de forma extraña, te redirecciona o muestra ventanas emergentes, es mejor abandonar el sitio.
0: Por último, más allá de la conexión, la clave está en decidir con cuidado qué tipo de información se comparte en cada momento. El Wi-Fi público es un gran aliado para moverse por el mundo. Aprender a decidir cuándo, dónde, para qué conectarte, te permitirá aprovechar la red con mayor tranquilidad.
2: Recuerda que conectarte es tu derecho, pero hacerlo con seguridad es tu responsabilidad.
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1: Yeah. Un poquito de lo viejo, a ver si esta gente se enciende.
2: Un poquito
1: de grado.
3: Si no le contesto, se desespera.

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0: Cipollis.
1: ¿Ahora qué, hombre?
0: ¿Qué es? ¿Qué es? No muerde ni ladra.
1: Ah, caray.
0: Pero tiene dientes y la casa guarda. ¿Qué es?
1: No muerde ni ladra, pero...
0: Tiene dientes y la casa guarda. ¿Qué es?
1: ¿Un pajarito?
0: No juegue, no. Los pájaros no tienen dientes, güey.
1: Por eso.
0: Pero este sí tiene.
1: Ah, este sí tiene.
0: No muerde ni ladra, pero tiene dientes y la casa guarda. ¿Qué es?
1: ¿Qué es?
0: La llave. Oh.

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3: 7 minutos para las 3.

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0: quien inventó la frase o ese dicho popular que dice el sordo no oye pero compone?
1: Ah, caray, ¿quién compuso esa frase?
0: La mamá de Beethoven. Ya es que no oía y componía mucho. El sordo no oye pero compone.

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2: Estaba una pareja, mijo, ya después de que ya acostaditos en la cama.
3: Ajá.
2: Acaban de ver la serie de Netflix, mijo.
3: Sí, ya estaban a punto de.
2: Y empieza la señora.
4: Oye, mi amor. Oye, mi amor, ¿tú me quieres? Digo. Sí. ¿Cuánto? Mucho. ¿Hasta dónde? Ay, hasta mañana, ya duérmete. Traes puro sueño.

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3: Son las 6:14. 6:14.

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Señoras y señores, amigas y amigos, niños y niñas, caramelos y bolitas. Bienvenidos. Este es el show más espectacular de la radio en México, Estados Unidos, Centro, Sudamérica, África, Oceanía, el Polo Norte, la Antártida, la Patagonia, el Ártico y colonias aledañas. Mi nombre es Juan José Luna de la Rosa. John of the Y como todas las mañanas, saludo, presento a mi compañero y amigo, el único, el original, el auténtico de Horchata, Chata, el orgullo de Cuauhtémoc, Chihuahua. Él es el joven de la sonrisa amable, el joven de la mirada triste, el señor de la mano cansada. ¡Licenciado! Él es egresado de la Universidad Autónoma de Chihuahua, Campus Juárez. Aquí está, directamente desde la ciudad de las tres culturas, el News Plus Ultra, el Todas Mías, el Chinguenguenchón, el Quítate que ahí te voy, el Aguas Aguas, la cereza del pastel, la primera tortilla del kilo, la tapadera del pan Bimbo, la palanca de los frenos. Me pongo de pie para darle la bienvenida a mi compañero, a mi amigo, el siempre triunfador, el siempre reconocido. ¡Él es! El hombre que tiene un gran parecido con Manolo Negrete, con Ernesto La Guardia, con Fernando Platas, con Frank Moro y Manolo Negrete. Aquí está, él es la sensación de los noventas. Señoras y señores, lo recibimos con alfombra roja y caravana. ¿Cómo se llama este cabrón? ¡Ah, Nicolás Díaz Moreno, el pollito de la Z! Saluda, papi.

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1: Pues ya son muchos años, gordo. Híjole, no. Señoras y señores, damas y caballeros, niños y niñas, ladies and gentlemen, boys and girls, ya llegué.
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1: Damas y caballeros, ¿cómo están? ¿Cómo amanecieron? ¿Cómo les va? Una mañana bastante agradable la que estamos disfrutando ya en este sábado 18 de julio de este año 2026. ¿Y por qué digo agradable? ¿Qué agradable? Bueno, pues porque estuvo lloviendo en la noche. Ahorita que ya venía para acá, cuando me levanté después de que le di comida a los caballos. Y luego ya vi que la alberca, pues ya con el agua, pues empieza a poner el agua turbia. Y pues así, amaneció encharcado el campo de golf. Oye, les estoy hablando como si fuera un peón, ¿verdad? De un rancho. No creo que las cosas son mías. Oye, y es que hoy come gente que de lo que platica, los que estamos del otro lado del celular, nos creemos todo lo que dice, ¿verdad? No, es que ya la ve la troca, valió más. Ya llovió, ¿no? Fíjate nada más, hombre. Híjole, luego ahorita que impermeabilizamos, pues yo no quedo bien, se está goteando. Y nada, pues oye, todo te lo platico así como un empleado, o sea, no creo que las cosas son mías, no. Bueno, ayer leía de una persona, no sé, ya es que cómo se topa una cosa, o sea, que están escritas ahí en la red, en el internet, en las plataformas, en las redes sociales, así como rimbombosamente dice la gente. Bueno, pues leía lo que a veces nos gusta publicar o nos gusta tener cosas, pues a lo mejor para nuestra comodidad, pero ahí estamos embarcados, pague y pague, debiendo. Y la gente no sabe si uno come frijoles o si nomás come, andas así a ver quién te invita a comer, ¿verdad? Pero ahí anda uno con su vida lujosa, ostentosa y pues levantando sobre todo comentarios y la envidia de los demás. Mira esta, quién sabe quién se las habrá dado, mira nada más. Y ay, cómo se cree hoy, mira. Y a lo mejor para quien pues da esa apariencia, pues detrás de esa apariencia hay sacrificios, hay trabajo, hay pues se amarra uno pues todo, ¿verdad? Para que no se te antoje nada, porque pues hay que juntar para el abono, hay que pensar en los broncas o los deudas o lo que traigas, ¿verdad? Pero ¿y qué tiene? Son mis deudas, son mis broncas, no te ando pidiendo, ¿verdad? ¿Y qué tiene? Nomás que la gente que estamos acá, no, oye, dice uno, ¿quiénes somos nosotros para juzgar? Pero somos los primeros que estamos señalando con el dedo, oye. Los primeros fijados y fijones somos nosotros, ¿verdad? Mira, o sea, a lo mejor digamos que no es cierto, yo no soy así. Pues a lo mejor así lo dice uno. Pero de repente si va a llegar alguien en la familia, en el trabajo, un vecino, en el mundo, en el país, o hasta un candidato, ¿verdad? Porque ya trae más puntos que el otro. No falta el que el pueblo dice, esas encuestas están amañadas, ¿no es cierto? Va ganando el otro. Pero ya nos está dando la envidia, ¿verdad? Porque si sabemos, o sea, nos podemos engañar a todo el mundo, pero no nos podemos engañar a nosotros mismos. O sea, uno dice, no es cierto, ¿verdad? Esos vatos ni los oyen. Y luego, ¿qué tal? Hacían decir de nosotros, esos güeyes ni los oyen. Y no, pues ahí están, ¿verdad? O sea, no andamos haciendo promos que está. Aquí en la Z nunca andamos haciendo promos que estamos en primer lugar y que las encuestas nos llevan así, lo revelan y que somos los número uno. Yo digo a Kent, y lo hacemos Juan José y yo, nosotros no somos los número uno. Nomás somos los más escuchados. Así como dice tu tía, el tren no se descarriló. El tren no se descarriló. Se desvió de la vía. Pues es lo mismo, cabrón. México no perdió en el mundial. Nomás no ganó. Pues haga de cuenta, nosotros no somos los número uno. Nomás somos los más escuchados.

0: inventar mentiras. No, es cierto, no. El candidato no va ganando, no. Sí, o sea, se lo puede decir uno. Y a veces dice la gente, una mentira que sea repetida 1,000 veces termina siendo verdad. Y sí, la gente se cree, ¿verdad? No estamos en campaña todavía, pero de repente vas a ver que van a empezar las encuestas, que estos van en número uno, este bar ya lo rebasó por un punto, y la gente, no, ya, y las encuestas, ya saqué las casas, esas encuestadoras, ya hay como 20 encuestadoras que le dan el gane a este, pues a este o a esta. Pero, ¿qué crees? Salieron otras 50 encuestas que le dan el gane al otro o a la otra. Y en esas encuestas ahí anda la gente confundida. No, ¿por qué vas a votar? Pues por este o por esta, porque pues es que las encuestas dicen, pues para eso son las encuestas, para confundir a la gente, para que ya no, mira, ya va ganando. No, ya le lleva mucha ventaja. Pero acuérdese que las encuestas las gana el que las paga. No lo digo yo. Lo dicen los mismos candidatos y candidatas. Sí, porque ahora con eso de la paridad de género, ¿verdad? No, ya, o sea, no tienes que hablar de como de un solo género. Son ambos dos, dijera Fox. Entonces, así, cuando ya andas en este rollo, empiezas a ver, no, sí, cierto. La única encuesta es la elección, el día que se vota por algún candidato, por algún partido. Esa es la encuesta que vale. La delita, pues es repartir dinero, es decir, como, pues en darle seguridad al que anda ahí haciendo y recorriendo, pues lo que ande recorriendo. Pero es lo que se trata, a lo mejor lo que se trata es que los conozcan y que las conozcan y que chalala, chalala. Pero bueno, les decía que comencé esta plática diciendo que a lo mejor la gente, pues somos buenos para juzgar, así somos buenísimos para sacar la garra, para señalar, para decir, para vociferar, para reírnos, para burlarnos de, ándele, qué bueno que le fue mal, ándele, güey, ándele. ¿Sí? Pero a veces vemos, vamos a un centro comercial, vamos a un restaurante, vamos en la calle y vemos unos troconones y unos carrotes, unas camionetotas y ay, ¿cuándo tendré una camioneta de esas? Ay, mira, es 2026, no manches. Así se queda uno, ¿verdad? Híjole. Pues sí, pero el que la maneja a lo mejor tiene 5 años para pagarla, 7, sabrá Dios, ¿verdad? Las garantías, pero la está pagando. Y lo que habla ahí, pues es que tiene buena chamba, tiene confianza, se echa broncas que sabe que va a sacar adelante, ¿verdad? Y a lo mejor uno dirá, sí, pero a lo mejor no trae ni un 5 en la bolsa, que pues que te valga a ti, güey. Aviéntate tú también, a ver, aviéntate, tú también, dices, ya, ponte como meta, a lo mejor no va a ser 2026, pero va a ser, a lo mejor la que va a traer va a ser una 2013. ¿Y qué tiene? ¿Para eso trabajo, para darme mis gustos? ¿Y qué tiene? Y así podemos ir poniendo ejemplos y más ejemplos y más ejemplos. Y que por qué llegas a la casa y tú sí tienes refrigeración y yo tengo un aire y mi casa está bien caliente. Pues haga el sacrificio y también usted ponga una refrigeración. También róbese la luz. No, dice la gente, no, es que se roba la luz. No, esa gente. La gente ahora tiene la. Ay, se roba la luz. Si eso no, nunca se ha visto. Aquí en nuestro país nunca se ha visto ni el huachicol, ni se ha visto ni que se roben la luz, ni se ha visto nada de esas cosas, ¿eh? Acuérdese.
1: O está solo.
0: No está solo, gordo, no está solo. No, además, aquí nadie se roba nada.
1: Yo tengo otros datos.
0: Aquí no hay corrupción.
1: Yo tengo otros datos.
0: ¿Qué es el señor este? Aquí no hay huachicol. Aquí no hay laboratorios de donde se fabrique droga.
1: Yo tengo otros datos.
0: Y mire qué cosas, cómo ha salido la cloaca, ¿verdad? Poco a poco. Bueno, entonces regresando a lo nuestro, mis queridos educandos, les decía que amaneció muy bonito, amaneció

sigue lloviendo y hay que disfrutar este día, no sé, ¿verdad? A veces escuchamos cosas desde pequeños y esas cosas nos van como que formando una idea de que sí es cierto. Que dice, ay, traigo un dolor en la rodilla, hijo, traigo una riuma bien fuerte, se me hace que va a llover. Y sí, ¿verdad? Ya cuando estás pequeño dice uno, ay, ¿a poco? Y la gente va creciendo, de repente uno se va haciendo viejo, y sí, de repente, que se nubla, y pues empieza el dolor de la riuma, las que tienen el cabello así como que el chinito se les pone más chino. ¿Sí se ha fijado que las que tiene el cabello así como rizadito, nomás se nubla o llueve y se pone más rizado, así como si fuera como estropajo de alambre? Entonces, y uno desde pequeño nos dice, ay, escucha uno a la mamá, ay, se nubló, se me hace que voy a hacer caldo de res. Y sí, vas creciendo y dices tú, ay, se nubló y se me antoja un caldo de res. ay, se nubló, ay, se antoja un menudo. Ay, las comidas caldosas, ¿verdad? Uno, esas cosas las ve en la casa y vas creciendo y esos comentarios se van convirtiendo después como que en antojos, y esos antojos se van convirtiendo después como en hábitos, y después esos hábitos se van transmitiendo de generación en generación. Entonces, ahorita si te despiertas, a lo mejor, ¿a poco no se te antoja así como que, ah, qué rico amaneció? ¿Cómo me caería ahorita un menudo bien rico, así un pozolito? Ah, un pozolito así, pero que nomás tenga espinazo, que traiga, me gusta que traiga pollo también. Oye, ya los más fifí dicen, ay, se me antoja una birria y unas quesabirrias. Y a lo mejor alguien que no tiene para darse sus antojos dirá, ay, ahorita voy a guisar un huevo. Y un café, vámonos. Y un pan de blanco, vámonos, ya con eso, ya. Y, no, estamos hablando de un lujo, ¿verdad? Esos manjares, esas delicias de las que les platico, ¿verdad? Imagínense nada más ahorita que te levantes y ya. Y ya es que cuando se pone el café ya en la casa o ya estás preparando el café, empieza a despedir el aroma así delicioso del café. Y dices, ay, te asomas por la ventana, ah, mira qué padre, está lloviendo. Ay, qué rico, se siente bien fresquecito el clima. ¿Y qué se te antoja almorzar? Ah, pues, no sé, unos huevitos estrellados, así con un pico de gallo guisadito, y luego así una tortillita así doradita en el aceite. Ponemos la tortillita doradita, el huevito estrellado, y encima le ponemos la salsa pico de gallo, así como unos huevitos rancheros, y a un ladito unos frijolitos con mi cafecito. Ah, y luego cuando termine se me antoja un panecito de dulce. ¡Ah! Y es un desayuno así, pues, me imagino yo, creo yo, y ojalá que así sea, que pues esos productos básicos son uno de los que están en la casa, ¿verdad? Huevitos, aceite, tortillas, tomate, chile y cebolla y cafecito. Ya si hablamos de pan, a lo mejor pues ya estamos hablando de un lujo. Si estamos hablando de un pan de dulce, pues estamos hablando de A, ¿verdad? Pero son cosas así como que sencillitas y ya las tienes en casita y te las puedes preparar bien rico. Y luego, y ahora, fíjate, yo me acuerdo hace muchos años, no sé si ustedes lo recuerdan, pero antes, años atrás, hablar de los tuétanos, pues era como que los tiraban en las carnicerías, ahí están los huesos para los perros. Y iba uno después, oye, me vendo unos desperdicios, sí, ahí están. Y los desperdicios iban los tuétanos, oye. No, pues, ¿qué crees? 3 doritos después, ahora el tuétano es algo, es un manjar, no, y ese. Estamos hablando que es algo gourmet hablar de los tuétanos. Y sí, ¿verdad? A veces vas a un restaurante y dicen tuétanos. Aquí de las cosas más caras en los restaurantes en donde se hacen las carnes asadas y así, cositas. ¿Ves? Los tuétanos, ah, caray, pues que 400 pesos, vamos acá. Y no, dije, si los pides preparados ya como 560, válgame Dios de la vida. Pues a ver, tráigame los tuétanos. Y él decía una cazuelita de tuétanos. Ahí va el tuétano así riendo, así. O a veces ya no, me ha tocado en restaurantes donde te dan el hueso, como que es el fémur de la vaca, y está partido así por el centro hacia lo largo. Y vienen, los montan así como,
como que es donde están las piedras o el carbón donde están asando la carne, y ahí pone el hueso y sale acá en el hueso así como que hasta echando burbujitas, ¿verdad? Calientísimo. Y te lo sirves, y ahí lo haya con uno con una cucharita. Separas tantito tuétano y te lo sirves en una tortillita de maíz y lo sirves así bien rico. Y luego, qué rico, con salsita, pásame la salsa. Ah, qué rico. Ay, mira, a ver, pásame tantita cebolla, tantito limón y tantito cilantro. Ah. Pásame una cheve. Oye, pues ya cuando dice pásame uno, cuando uno dice pásame una cheve, ya lista en la torre, a lo mejor no en la boca, pero allá de donde lo que te estás tragando, imagínese toda la bola de grasa que se está tragando uno de lo que es el tétano, y le metes la cheve bien fría, pues aquello que te acabas de pasar por la garganta adentro se convierte como una bola de grasa. Pero qué rico, ¿verdad? O sea, ya no hablemos de los niveles del colesterol, de triglicérido, ya esas cosas no las va a tocar, porque ahorita que les platiqué el tétano hasta se les antojó. Y sí, son de las cosas muy ricas que uno puede disfrutar. Qué cosas, cómo son los tiempos. Antes era algo que, pues como que, pues no, como no. A lo mejor probabas el tuétano cuando hacías un caldito de res, ¿verdad? Cuando venden, ¿cómo le llaman? El chamberete o el carrizo. Y que la jefita preparaba el caldito de res. Y ahí estaban con sus verduritas. Y la calabacita, la zanahoria, la papa, el cilantro, chayote. ¿Qué más? ¿Qué más le agregan ustedes ahí al caldito de res? Bueno, hay gente que lo preparaba en casita, ¿verdad? Así con un arrocito en un lado. Y ya te servían el caldito de res, acá como tipo comida corrida, así le llaman los restaurantes, caldo de res, la sopita de arroz en un lado, y después te traían el guisado, que podría ser un asado en rojo, bien rico, con sus frijolitos y también con arrocito. Ay, Dios mío. Pues, ya me dio hambre, igual que ustedes. Híjole, ¿qué vamos a hacer? ¿Qué vamos a almorzar? Bueno, por lo pronto un cafecito, porque está muy rico el clima. Si ustedes tienen la chance, salgan a caminar. Disfruten ahorita este maravilloso verano que está ahorita con este clima que está estupendo y con una temperatura que nos está marcando por acá. Pásame, por favor, el termómetro. A ver, aquí mi compañero operador que nos manda. Ahí está, mira, estamos en 22 grados centígrados y hoy sigue la probabilidad de lluvia durante el día y por la tarde no se diga. Si alguien tiene un evento al aire libre, pues vayan sacando las carpas, ¿verdad? Porque pues ya ahorita pues estamos protegiendo y del clima así sabrosón se antoja. ¿Por qué no se les antoja así como que cuando vas a la sierra y llega uno así donde está un lugar donde es así como en nuestra región que es caliente en el verano y llegas así como que ruidoso, vas a la sierra acá, Krill, San Juanito o cualquier sierra que ustedes conozcan? Hay gente que a lo mejor va a Aguascalientes, que va a... pues a partes que donde está así, partes altas y entre los pinos se siente el fresquecito cuando vas a Huachochi, no se diga, que vas ahí al agua de las garzas y está así el clima y ves la cascada que está ahí llena de agua derramando bien bonito y se antoja, ¿verdad? Andar por el pueblito caminando y que huele así como que a leña quemada, ¿verdad? Porque en algunas casas todavía utilizan las estufas de leña y así es como cocina la gente y el pueblo tiene ese aroma como que a leña quemada, ¿verdad? Hablando, ahora vamos. Bueno, ahorita no voy a platicar eso porque ahorita lo voy a sacar del contexto, pero es que una vez que llegamos a Denver, cuando se aprobó eso de que la gente, bueno, que la marihuana ya era como le llamaban, como que la gente la podía consumir, pues que se empezó a llenar Denver de gente de otras partes del país que iban, pues, para darse el lujo, ¿eh?, de quemar un churro ahí en la calle. Y llegamos a Denver y así olía, oye. Así como, pues, a mucha motita quemada. Y dije, caray. Dije, pues ahorita agarramos un hotel. ¡Qué fregados! Pues, y estaba todo saturado de turistas que iban a Denver a darse el lujo de quemar un churro ahí en la calle. Y como en esa, con la visión de esa ciudad, ¿verdad? O donde es permitida, ¿verdad? El consumo de la marihuana, pues. Pues ven el lado positivo que vamos, esto ya es turismo, vamos a que la gente que venga aquí se la pase chido, les tienen todo, ¿verdad? Para que la gente vaya y obviamente con sus reglas, todo, ¿verdad? O sea, tampoco la gente va a andar ahí provocando desmanes, o sea, ya todo bien en orden,
y dándose el gusto de lo que se les antoje y lo que les gusta. Pero así olía la ciudad, me llamó mucho la atención, porque cuando yo vivía en Denver, pues no olía así. Estaba muy fresquecito. Y ahora que fui, así como cuando llegas a la sierra que huele a madera quemada, pues allá olía otra cosa. Y bueno, vamos a ir a la pausita porque voy a tener por aquí una buena selección de temas con el Divo de Juárez, Juan Gabriel. Hoy es sabadito. Y fíjense que los sábados aquí tenemos la música más relax. Ahorita les platico cositas, pero ya ahorita tendré por aquí el espacio musical para que lo que anden haciendo lo estén disfrutando. Si van manejando, están en los puentes, van en carretera, van a salir, vienen llegando a la ciudad, y con la programación así bonita para que la disfruten, así como está el día, como se siente este clima maravilloso. Y mientras van pensando qué van a almorzar, pues yo aquí les voy a ir amenizando con bonitas canciones. A las 10 de la mañana tendremos los sonidos del ayer. Y como el día está así, mero, pues cachondón, hombre. Bonito, para estar así en casita, ¿verdad? O si andas caminando, disfrutar el clima. Bueno, pues música así, relax. Los sonidos del ayer. Hoy que tenemos la versión de este día con puros temas en inglés. Y ya a las 11 de la mañana tenemos el Top Z. Y aquí los voy a estar acompañando, ¿sale? Vámonos, pues. Pausita, pues regresamos de volantín.

0: Ese soy yo.
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0: Vámonos a la pausita, son las 6:57 minutos, 3 para que marquen ya las 7 y regresamos con los temas de Juan Gabriel en esta mañanita que está bastante agradable. Sábado 18 de julio, 2026 el año.
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1: Siete de la mañana, ya con un minuto aquí en la Z 103.5. Vámonos con los temas de Juan Gabriel, el Divo de Juárez. Una mañana bastante agradable, bonita. Y esta selección para que la disfruten con este clima que está sensacional. Es la Z. Comenzamos.

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0: 7:35 aquí en la Z103.5. Ahí está el tipo de Juárez. Como todos los días aquí en la radio de Neta, tenemos música para seguirlo recordando con sus bonitos temas. 25 para que marquen las 8. Muy buenos días. Es la Z.
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Ya son las 7 de la mañana con 47 minutos, 13 y serán las 8. ¿Qué andas haciendo? Comuníquense, mándense a WhatsApp y ahorita las escuchamos. ¿Qué plan para este sabadito?

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1: Muy buenos días, gente bonita. Este es el reporte del clima. En este momento tenemos una temperatura de 22 grados centígrados. Es lo que está marcando por acá nuestro termómetro en esta zona de la ciudad. Aquí lo que nos indica que estamos en 72 en escala Fahrenheit. Una mañana bastante agradable. La velocidad del viento es de 6 kilómetros por hora. La humedad de 81%. La salida del sol se registró a las 6:12. La puesta será a las 8:10. ¿Qué más sigue? ¿Qué viene? ¿Qué hay? ¿Hay planes? Bueno, ¿los quieres llevar a cabo? ¿Quieres saber cómo va a estar el clima? Pues ahí le va. Tendremos lluvia débil por la mañana, con la temperatura máxima llegando hoy a los 32 grados centígrados. Hoy tendremos una temperatura máxima de 90 en la escala Fahrenheit. Pero la velocidad del viento estará en promedio en 13 kilómetros por hora y con un 70% o quizás 73% de probabilidad de lluvia que se va a estar presentando durante el día. Va a estar así como en ratitos, va a estar chispeando fuertecito, lloviendo, pero va a estar lloviendo, ¿ok? Por la noche, ¿qué viene? Cielo parcialmente nublado y con la posibilidad de que sigan pues los chubascos dispersos. La temperatura por la noche desciende a los 21 grados centígrados. Entonces estaremos ya por la noche con esta temperatura mínima de 70 en la escala Fahrenheit. Va a continuar la lluvia pues para la tarde noche y por la noche, porque mañana igualmente mañana esperamos un día con una temperatura máxima de 32% y con un 23% de probabilidad de lluvia para mañana domingo. Va a estar agradable mañana, ¿eh? Y el lunes arrancamos semana con la máxima llegando a los 31 grados centígrados. El lunes pues va a estar igual el calorcito agradable, bonito. El lunes la máxima será de 88 en la escala Fahrenheit. Entonces, si usted tenía pensado lavar su auto, pues piénsela, ¿verdad? A lo mejor lo puede lavar y pues lo puede dejar guardado. ahí guárdelo. Pero igual, si lo lavan, pues ya se la sabe, va a llover. Entonces, para que lo sepan de una vez. Y este es el reporte del clima aquí en la Z. Han quedado ustedes informados. Solamente faltan dos para que marquen las 8 de la mañana. No se les pase que hoy tendremos por aquí los sonidos del ayer a las 10 de la mañana. ¿Sale? Faltan dos para que marquen las 8 en la Z.
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8:30 en esta mañanita de sábado. Ya para ustedes que se levantaron, la gente que anda activadilla. Saludos, vamos a la pausa, regresamos de volantín. A las 9 tendré por aquí la viejita del Pollis. Hoy a las 10 no te pierdas los sonidos del ayer, versiones en inglés. Música en inglés.

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2: Dios mío, pues ya agarramos calor, faltan 3 para que marquen las 9 de la mañana aquí en la Z 103.5. Muy buenos días, gente bonita. Feliz sabadito para todos ustedes, ya se la saben, el fin de semana es mucho más divertido, hay más música, está más padre aquí el ambiente para que ustedes que están descansando se la pasen bien, ¿eh? Antes de ir a la pausa, les voy a platicar esta promoción que de verdad la gente la está esperando, pero en serio, ¿eh? 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Ahí sí de sencillito. Voy a ir a la pausa. Tengo promociones hoy sabadito. Hay que estar pendiente porque las promociones surgen en cualquier momento. Y te queremos ver triunfar. Bueno, voy a la pausita en la Z.

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Y como todos los días, a esta hora, esta es la viejita del pollito.

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para el Mauri, para mi tremendísimo, bueno, ya se la saben, el sillón, el cuerpo de sillón y la torta la llanera, para la, bueno, de parte de las 283 para todo el mundo que escucha la Z. Vámonos.

Oye, qué barbaridad. Hacía mucho que no mezclaba en vivo aquí en cabina. Bueno. Sí, aunque no lo crea, pero ahí está, una probadita. Es la Z103.521 para que marquen las 10 de la noche. En la noche va a tocar una fiesta y ahorita van a ser las 10 de la mañana. Así de que hoy le mando solo para los novios. Hoy voy a estar tocando una fiesta en una hacienda. Bien chido, gracias por la invitación. Allá, señor que va a casarse hoy, su futura esposa. Bueno, es un jovencito. Hicieron la invitación para tocar ahí en su fiesta y gracias. 20 para que marquen ya a las 10 de la mañana. A las 10 tendré por aquí los sonidos del ayer con la versión que tenemos los sábados, que es música en inglés. No se la pierda, va a estar chido, ¿eh? Si les ha gustado esta primera parte de lo que han sido estas casi 4 horas desde que llegué, por aquí está el relajito y la musiquita y una mañana bastante agradable para todos ustedes con la música de la Z 103.5. Antes de ir al corte, les voy a recordar que tengo promociones, ¿eh? 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

Y voy a regalar también el delicioso buche que está bien sabrosón. 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Si nos ven, nos saludan. Pero entonces les decía que por aquí hay más promociones para que se pongan abusados, porque las promociones surgen en cualquier momento. A las 11 tendremos por acá el Top Z.

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1: Damas y caballeros, ahí está, cerrando este bloque con la música de la banda MS. Faltan 5 para que marquen las 10 de la mañana. Vamos a ir a la pausita. Tengo por acá saludos del buen amigo Héctor. Aquí en México, que le mando un saludo para su cuño. Saludos. A ver si lo alcanzamos a escuchar. Por siempre. Adelante.
2: Buenos días, mi hijo. Oye, ahí sí me le mandas un saludo de cumpleaños a mi concuño Rogelio Soto. Ay, por favor, mi hijo. Gracias.
1: Gracias al señor Rogelio Soto, pues sale feliz. Saludos de parte de Héctor. Vamos a la pausita, 4 para que marquen las 10 de la mañana. Regreso ya con los sonidos del ayer en la versión que tenemos los sabaditos. Ya se la sabe que tenemos música en inglés. Hoy tendré por aquí bastantes éxitos de Neta en la Z. Pausita, regresamos. 4 a las 10.
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Son las 10. 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
1: Muy buenos días, gente bonita en la Z103.5, la radio de Neta, en este sábado con la música de los sonidos del ayer, con música en inglés hoy. 25 para que marquen las 11 de la mañana, cerrando con The Police y esta canción que es ya un clásico, ¿verdad? Imagínense nada más de lo que estamos hablando. Pausita, regresamos de volada.

en el riquísimo menudo, así como está el clima para que mañana le caiga. Mañana va a estar igual que hoy, para que mañana le caigan muy temprano a El Tenampa, que te espera en Paseo Triunfo de la República y Lago de Pátzcuaro. Por ahí estaré yo también muy temprano, también compartiendo con ustedes el riquísimo menudo y con una transmisión en vivo por mi página de Facebook. A mí me encuentras como Nicolás Díaz Moreno y ahí pues también me puedes seguir, ¿sale? 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Pausita, regresamos de volada pues, porque ya viene la segunda parte de Los Sonidos del Ayer, esta edición que pues gusta mucho los sabaditos, puros éxitos en inglés. Pausa, regresamos en la Z 103.5.

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1: Muy bien, en la Z103.5, la radio neta, faltan tres para que marquen ya las 11 de la mañana aquí en la Z. Y vamos a ir a la pausita para regresar con el Top Z, finalizando los sonidos del ayer. Pues hoy estuvo así tranquilón, ¿verdad? Porque el clima está así bien chido, el día muy bonito, y ahí está también la música para amenizar esta bonita mañana con la radio neta. Vamos a ir a la pausita y regresamos, pues. Viene el Top Z. A continuación.
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1: Efectivamente, damas y caballeros, estamos comenzando el Top Z de aquí hasta las... Bueno, en esta hora vamos a conocer los 10 éxitos que han llegado este fin de semana a nuestra lista. Hay canciones que han salido, hay otras que bajan, que suben, en fin. Es el Top Z y vamos a conocer también información. ¿Qué onda con la farándula, con el ambiente de los artistas? ¿Qué hay de novedades? ¿Qué más? ¿Qué sigue? ¿Cómo va a estar mañana el gran cierre de la... pues del Mundial 2026, cómo se estará llevando a cabo allá en Nueva York? ¿Cómo está el humo? Y por cierto, que ayer estaba viendo las imágenes de cómo está afectando los incendios que se dieron en los bosques de Canadá y que el viento estuvo arrastrando pues el humo que dejó la ciudad de Nueva York nublada, muy contaminado todo, ¿verdad? Por todo el humo. Y estaban viendo a ver si llovía para que se limpiara el cielo con la lluvia, con el viento, ¿verdad? Para poder llevar a cabo la gran final. Y consecuentemente, pues todo lo que tiene que ver con la gran celebración de este Mundial 2026, que ha tenido muchas sorpresas. Y nosotros, pues ya nomás como el chinito, nomás milando, ¿verdad? Porque pues ya estamos en, de este lado, ya se nos acabó el gusto y ahora estamos en las gradas. ya estamos en las gradas, ya nomás viendo lo que va a pasar mañana. Y ahorita vamos a hablar de eso, ¿sale? Es el Top Z y así arrancamos. Mi nombre es Nicolás Díaz Moreno, el Pollito, y contigo hasta la 1 de la tarde en este sábado 18 de julio de este año 2026. Comenzamos con el lugar número 10. Viene la canción que ha descendido ya algunas posiciones, es la banda Cuisillos. El tema es Aunque Me Duela. Aquí está en el Top Z.

0: Es el Top Z en esta mañanita con las canciones, los verdaderos éxitos de Neta. Y fíjate, Juan José, en esta mañanita, bueno, pues ya previo a lo que es el día de mañana, que será el día histórico, mañana es el partido final de la Copa Mundial de la FIFA 2026, que se juega mañana domingo 19 de julio entre las selecciones de España y Argentina. Pero antes de que la gente empiece allá a hacer planes, pues, ¿qué hay que saber? Previo a lo que es y a conocer el ganador del Mundial de Fútbol que saldrá del partido que se va a disputar mañana, bueno, la FIFA preparó un espectáculo que arrancará a las 11:30 de la mañana. Ahí se los voy platicando así por pasos. La presentación que se dará en el Estadio Nueva York y en New Jersey reunirá a figuras internacionales de la música y el entretenimiento como Robbie Williams, Nicole Scherzinger y además Laura Pausini, que cantará Desire, una producción que celebrará el cierre del mundial más grande de la historia. También estará y Showspeed, además que ha transmitido múltiples partidos, mientras que Tom Cruise, quien realizó una acrobacia en la ceremonia de clausura de los Juegos Olímpicos de París, está anunciando como también una aparición especial. Y también Jennifer Hudson, ganadora de los premios Emmy, Grammy, Oscar y Tony, será la encargada de interpretar el himno nacional de Estados Unidos antes de que se ruede el balón en la final que definirá al nuevo campeón del mundo. Y Hudson ha interpretado el himno nacional de Estados Unidos en múltiples ocasiones de alto perfil, como en el Super Bowl, también en el año 2009. La ceremonia será producida en colaboración con Balich Wonder Studio, quien también estuvo a cargo de la ceremonia de la apertura de las tres sedes y rendirá homenaje al recorrido de las 48 selecciones participantes, así como a las 16 ciudades sede de Canadá, México y Estados Unidos que albergaron la histórica edición del torneo. Y por primera vez en historias de esta justa habrá un show de medio tiempo al estilo de Super Bowl, que tendrá una duración de 11 minutos, según lo anunció la FIFA. Chécate, gordo. A ver. También, mientras que el receso se espera que se amplíe hasta 17 minutos por el montaje y desmontaje del escenario, aunque el organismo deportivo no lo ha confirmado, el espectáculo producido por Global Citizen y dirigido por Chris Martin, vocalista de Coldplay, apoyará el fondo de la FIFA y Global Citizen para la educación. La iniciativa aspira a recaudar $100 millones para ampliar el acceso a una educación de calidad y brindar oportunidades en el fútbol para todos los niños. Y hasta el momento, pues, se han recaudado ya poco más de $30 millones y se espera aumente gracias a que cada entrada vendida para la Copa Mundial de la FIFA se donará $1 para apoyar proyectos en el planeta. Y también la primera confirmada en la presentación fue Shakira, quien posee el récord histórico de ser la primera y única artista en tener 4 canciones asociadas a la Copa Mundial de la FIFA. Una fue en el año 2006, otra en el año 2010, otra en el 2014 y ahora en el 2026. Además que pues habría que también agregar ahí que también estuvo en el Super Bowl con Jennifer López, como lo recordarás. Sí. Y para este show entonará Die Die, interpretada junto con Burna Boy, himno oficial de la edición 2026, y mostrará sus mejores pasos junto con Ghetto Kids de Uganda. Y la reina del pop, Madonna, hará su aparición tras 2 años de su último concierto masivo en Brasil y una breve actuación en Times Square en junio pasado. Madonna llega con su recién estrenado álbum Confessions 2, el primer lanzamiento en 7 años y en la que pues ha alcanzado el sitio 1 en el ranking Billboard 200, convirtiéndose en la primera artista en liderar esa lista durante 4 décadas distintas. También estará R.I.M., Jin, Suga, Hopkins y pues hay otros artistas integrantes de BTS que han encabezado ceremonias internacionales, ha hablado en la ONU, también que ha impuesto récords en Billboard y ahora el grupo sumará otro momento gigante a su historia tras presentarse con su K-pop. Y además también estará por ahí, porque está larga, pues todo lo que habrá de estar disfrutando la gente. Justin Bieber también va a estar ahí en esta presentación. Y pues todo va a estar súper chido para que la gente desde las 11:30 se sienten, se esparrames y empezar a disfrutar de esta gran final.
1: ¿Se te olvidó mencionar a la más importante que va a estar presente?
0: Ah, ¿la presidenta?
1: Por supuesto. Sí, sí,
0: sí. ¿Tu tía va a estar ahí también?
1: Sí, también, ya confirmó. Fíjate nada más, Nicolás. Cuando hace semanas dijo que eso solamente era eventos
0: para
1: fifís y que chalala. ¿Qué te voy a platicar? Ya la hizo, ya la conoces. Y ahora, porque la invitación se la hizo personalmente el presidente Trump, Pues yo me pregunto, ¿y dónde está la soberanía?
0: Ajá.
1: Pero bueno, que le vaya muy bien, a ver qué es lo que sucede. Nada más te recuerdo, mi Pellito,
0: sí,
1: que en este mundo, los mexicanos, no me lo vas a negar, no me lo vas a negar, y tú estudiaste.
0: A ver.
1: Los mexicanos somos tan ingeniosos, somos los más ingeniosos del mundo. No me lo vas a negar, no, ni tú ni nadie.
0: Aquí
1: entonces sí. mañana va a ver qué pasa.
0: Aquí si no se ha inventado algo, de volada aquí sale una chicanada, gordo.
1: Con un alambrito se arregla todo, Nico.
0: Sí, sí, sí.
1: Oye, bueno, pues así va a estar. No sin antes recordar, mi Pollito, que ahorita a las 3 de la tarde es el partido por el tercer lugar entre Inglaterra y Francia, que también va a estar muy bueno el partido. Hablándose de fútbol, pues que sea el pretexto para compartir, para convivir con la familia, pasar un buen rato, mi Pollis. Que ese sea el pretexto del ver el fútbol para pasarla bonito. ¿Qué yo, te voy a platicar?
0: Yo voy a hacer pierna, gordo, porque...
1: Sí, te hace falta.
0: Ayer hice brazo. Ah, va a estar chido. Y además van a estar los mopes. Va, no va a estar, va a una fiesta.
1: Va a ser una fiesta de fin de semana.
0: Sí, sí.
1: Muy bien.
0: Así ojalá, sea. Ojalá y no se vayan a los penales, gordo.
1: Ay, no me pone tan nervioso.
0: Porque sí, son dos potencias en fútbol. O sea, estamos hablando que los dos llegaron a la final. O sea, entonces, vamos a ver de qué cuero salen las correas.
1: Te estaba viendo una fotografía que me causó tanta ternura, mi Pollis.
0: Ajá.
1: Cuando Lamine Yamal, hoy uno de los mejores jugadores del mundo que milita en la selección de España, tenía como 3 meses, estaba chavalito. En ese tiempo, Lionel Messi tenía como 18 años también.
0: Ah, sí, la foto o sea, que
1: lo estaba bañando
0: por todos lados.
1: Sí, en sí. Hice una serie de fotografías porque ambos pertenecen, o jugaba Messi con Barcelona, y es donde milita Lamine Yamal. Y tan tierno, fíjate, sería coincidencia o destino esa fotografía que mañana esos dos personajes, esos dos futbolistas estarán compitiendo por saber quién es el nuevo campeón del mundo. Échate ese trompo a luña.
0: Pues a ver,
1: ¿qué
0: mañana?
1: Cosas, como dices tú, qué cosas, ¿no?
0: Se van a mañana que se midan las fuerzas, a ver quién corre más. A ver
1: ¿A quién le vas, la neta? ¿A España o a...?
0: Fíjate que a mí,
1: ¿a quién le vas? No seas como los políticos.
0: No, nomás te quiero decir que, pues como perdió México, pues ya digo que gane que sea.
1: Te vale cheto.
0: Sí. Lo voy a ver porque, pues...
1: Yo soy bien lógico y bien el sentido común,
0: Nicolás. Imagino que por el continente.
1: Pues sí, mira, primero a mí, para mí, así te la voy a poner fácil. Primero Juárez, luego Chihuahua, luego México y luego América. ¿Y Argentina en dónde está? En América. Punto.
0: Pues para mí primero son mis dientes y luego mis parientes.
1: Acuérdate que como dijo Teto Murguía, en paz descanse. ¿Qué dijo?
0: Yo no meto
1: las
0: manos.
1: Yo no meto las manos al fónico por mis hijos. Así es sencillo. Y como dijo Armando Cavada.
0: Ah, caray.
1: Chango viejo no aprende maroma nueva.
0: Ay, yo pensé que ibas a decir que era bebedor social.
1: También.
0: Le mando un saludo. Que ahí me tocó estar ahí en su casa el último del año. Oye, gordo, pues vámonos pues al lugar número 7 de la semana en el Top Z.
1: Venga, sí.
0: Mira a tu compadre, gordo.
1: Polo.
0: Ahorita, Urias.
1: Órale, mi compadre. Ahorita nos vemos, mi pollo. Voy a un control remoto. Ahorita te digo dónde y cuándo.
0: Por favor.

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1: Muy bien, es el Top Z. Faltan 17 para que marquen las 12 del día. Y pues ya en esta mañana ya platicamos algo de lo que va a ser, pues lo que se va a estar viviendo con la final de fútbol en la Copa 2026. Déjame bajar un poquito por acá. Les decía, y bueno, se da a conocer en este momento que pues Shakira ya compartió la versión en español, Die Die, la canción oficial del Mundial. La cantante colombiana ha participado en 4 ocasiones, como les platicaba hace un momento, y bueno, pues ahora se compartió ayer viernes en redes sociales la versión en español de Die Die, la canción oficial del Mundial de Fútbol de 2026, que interpreta junto con el artista nigeriano Burna Boy. Y fue, pues, que fue estrenado originalmente en inglés antes del inicio del torneo. Y, pues, la nueva versión y ya fue publicada a 2 días de la final. Y, pues, me dio curiosidad, pues, a ver cuál es la versión en cómo se escucha en español. Shakira ha compartido un pequeño fragmento de esta canción que se va a escuchar mañana. Y ahí vamos a compartirla con ustedes por si no la han escuchado. Venga, Shakira. Aquí lo sé.

Pues ahí está un fragmento de lo que mañana vamos a disfrutar en el mundial, la final del mundial. Y aquí pues viene Shakira compartiéndolo, como que está así en una parte de, pareciera como si es un estadio, nomás está enfocada en ella en la cámara, pero se escucha bonito, ¿sale? Bueno, vamos al lugar número 2 de la semana y luego ya regresamos con el resumen del Top Z en este 18 de julio. Lugar número 2.

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1: Efectivamente, continuamos. Es el Top Z. Vámonos al resumen. ¿Qué es lo que hemos disfrutado ya en esta, pues esta mañana? Los 10 más grandes de Neta, el Top Z, y en la posición número 10 llega, ha descendido ya algunos lugares, en la banda Cuisillos. El tema es Aunque Me Duela, en el lugar número 10. La posición número 9 es Javi. Que esta canción ya, Javi, se escucha pues muy distinto a los temas anteriores, a los que ya se habían escuchado, que también habían estado en nuestras listas. El que llega al lugar número 9 es Dosis con Javi. Al lugar número 9 escuchamos hoy Morena con la arrolladora banda El Limón. El lugar número 7 esta semana le corresponde a Paul Urías con su tema Por Esa Yegua, en la versión que está acá como con tuba y demás. Bueno, el lugar número 6, Polvito Rosa, es con Lenny Ramírez, que mantiene su mismo estilo con el tema anterior. Todo lo fue, mismo ritmito, sabrosón, y aquí está en lugar número 6. Lugar número 5, La Cama de Piedras con la banda El Recodo. Y el lugar número 4, De Todas y De Nadie, Los Dos Carnales, que se anuncia su visita, su gira, el próximo 19 de septiembre en el Estadio Carta Blanca, donde estarán también los Invasores de Nuevo León y los Cardenales de Nuevo León, encabezando este evento, Los Dos Carnales. Lugar 4, De Todas y De Nadie. En la tercera posición, Eres Mi Nada, Yuridia ya viene por aquí ya tomando fuerza con esta canción. Está muy chida, muy bonita, y por supuesto con esta gran voz de Yuridia. El lugar número 2, la última la escuchamos con Moy Bobadilla. Esta canción que hiciera famosa, pues, Los Bukis, precisamente con Marco Antonio Solís, su compositor. Ahora la retoma Moy Bobadilla y llega al lugar número 2, Tus Mentiras. Y ahora sí, vamos al primerísimo lugar. Es con Grupo Firme y el Jackie, ya por 3 semanas consecutivas, Que Te Quieran Bonito, cuando se acaba una relación, ¿verdad? Ahí nos vemos, pues, no se armó. Bendiciones, como dicen los parqueros. Dios te bendiga y que te quieran bonito. Ahí está, lugar número 1 en el Top Z.
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hemos concluido la única carrera en la que

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8: Me enfurezco y él me dice, perdona. Tengo miedo y él me dice, ánimo. Dudo y él me dice, confía. Me siento angustiado y él me dice, tranquilo. Quiero estar solo y él me dice, ven, sírveme. Fabrico planes y él me dice, déjalos. Busco bienes materiales y él me dice, despréndete. Quiero seguridad y él me dice, no te prometo nada. Quiero vivir y él me dice, da tu vida. Creo que soy bueno y él me dice, no es suficiente. Quiero ser jefe y él me dice, sirve. Quiero mandar y él me dice, obedece. Quiero comprender y él me dice, cree. Quiero claridad y él me habla en parábolas. Quiero poesía y él me habla en realidades. Quiero mi tranquilidad y él quiere que yo esté inquieto. Quiero violencia y él me habla de paz. Saco mi espada y él me dice, presenta la otra mejilla. Hablo de paz y él me dice, he venido a traer la espada. Intento ser conciliador y él me dice, he venido a traer fuego sobre la tierra. Yo quiero ser el más grande y él me dice, sé como un niño. Quiero esconderme y él me dice, muestra tu luz. Busco ser el primer puesto y él me dice, siéntate en el último lugar, Daniel. Quiero ser visto y él me dice, ora en lo escondido. No, definitivamente no entiendo a Jesús, porque me provoca más allá de mi entendimiento. Me confunde. Imagino que así le ha de haber pasado a sus discípulos. A lo mejor yo también quisiera encontrar otro maestro que no exigiera tanto, pero me sucede lo mismo que a Pedro. No conozco a nadie que tenga palabras de vida eterna. Él es mi Dios. ¿A quién iremos si no es a Él? ¿A quién iremos? Solo tú tienes palabras de Dios, porque las demás son palabras humanas. Tú eres mi Dios. ¿Y cómo dice tu palabra, Señor? Tranquilo, corazón, tranquilo. No es necesario entenderlo, es necesario seguirlo.

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1: 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Atención, ladies and gentlemen, boys and girls. Fíjense nada más lo que voy a hacer. Escuchen las instrucciones que les voy a compartir. Porque nomás esta vez la voy a repetir. Sí, porque luego la gente entiende otras cosas. Fíjense bien, Voy a regalar para 6 personas. O sea, cada persona tendrá... O cada ganador llevará a su invitado para que vayan a comerse el riquísimo menudo del Tenampa mañana desde tempranito, desde las 9 si quiere. Entonces voy a sacar a 6 ganadores. Cada ganador va a ir con su invitado a el Tenampa a disfrutar del riquísimo menudo que se prepara ahí. Y es para comer allí, no es para llevar, para que no lleguen con la olla. Entonces, yo, haga de cuenta, yo gano... Mañana me presento al Tenampa con mi acompañante. Entonces, el que vaya diciendo, ya ganó, le voy a mandar aquí un sticker, o te digo cuál sticker es, me va a mandar inmediatamente su nombre, ¿ok? Vamos a ver qué sticker vamos a elegir en este momento. Voy a agarrar un niño que está vestido como Shrek, ¿ok? Recibimos el primero que dice la frase ganadora para el riquísimo menudo del Tenampa que está en Paseo Triunfo de la República y Lago de Pátzcuaro. Si le mando el niño que trae las orejitas de Shrek, inmediatamente me manda su nombre. Y mañana a partir de las 9 de la mañana, ahí en el Tenampa con su acompañante, ¿sale? Es para comer allí, es menudo. No se intercambia por tripitas ni otros platillos. Porque luego la gente llega... Mira, la verdad es que yo les digo esto porque la gente sacan otras cosas que no decimos aquí. Venga.
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1: Ahí está, gordo, ya te mandé el niño con las orejitas de Shrek. Ya llevo 1. Van a ser 6. Este ya ganó la Alexa. Ya participaste, ya ganaste, gordo. Venga, siguiente. 2. Ahí está, ya le mandé el Shrek. Mándeme inmediatamente su nombre completo, por favor, porque lo voy a poner aquí en la lista de ganadores. Y esa lista la mandamos al Tenampa y la gente que va, pues ahí tiene la lista de ganadores. Voy a por el 3.
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1: Van 3. Vámonos por el número 4. A ver. Para que vaya mañana al Tenampa a desayunar bien rico, su riquísimo menudo.
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1: Van 4, ok, es 4 ganadores. Mándame su nombre inmediatamente si ya le llegó el niño de Shrek. Van 4, venga por acá.
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1: Ya van 5, mándame tu nombre completo, gordo. Ya te mandé el niño con las orejitas de Shrek. Y... ¿Quién me manda risas? ¿Por qué? Oye, a ver. Ya con este cerramos. Venga. Número 6.
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1: Ahí está. Ya son los 6 ganadores. Y mañana, tempranito, en el Tenampa, Paseo Triunfo de la República, el Lago de Pátzcuaro, para que vengan a disfrutar del riquísimo menudo. Por ahí estaré haciendo transmisión también a partir de las 9 de la mañana. Voy a andar por ahí en el Tenampa. Allá nos vemos. El ganador con su acompañante le cae, por favor. Mándenme su nombre, los que ya les mandé, el niño que tiene las orejitas de Shrek, ¿ok? Ándele pues.

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10: Son las 12:23.

0: Sin ti yo no soy el mismo. 12:26 minutos, muy buenas tardes. Vámonos rápidamente hasta donde se encuentra Juan José arrancando control remoto en Crown Dollar en Plaza Arce. Gordo, cuéntamelo todo y échale más. Venga.
1: Gracias, mi querido pollito, amigos de la Z103.5 en este bonito sábado, con un calorcito muy húmedo por las lluvias, pero se pronostica que hoy van a continuar, pero nosotros andamos en la 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
1: 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Gracias, mi querido pollito, regresamos contigo, somos la Z.

0: Ahí quedó pues 27 para que marque la 1 de la tarde aquí en la Z103.5. Rapidito, vámonos al segundo enlace donde se encuentra Juan José en Crown Dollar en Plaza Arce con toda la información en este control remoto. Te escucho, gordo.
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0: Vámonos a la pausita. Falta año 24 para que marque la 1 de la tarde aquí en la Z. Hay promociones y surgen en cualquier momento.

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0: Vámonos hasta donde se encuentra Juan José, Crown Dollar Plaza Arce. Allá está la Z Móvil. Ahí anda todo el equipo de promociones. Y se fueron todos, ¿eh? Todos. Cuéntamelo todo, gordo.
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0: Efectivamente, damas y caballeros, puras promociones de Neta. 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Primer Z audio que me llegue, que me diga, quiero el buche, se va a llevar este riquísimo y delicioso buche. Primero regalamos el buche, así de que de volada. Frase ganadora, la radio de Neta en la Z, es para el buche. Venga, que lo prepara bien rico, bien sabroso y con su piquito de gallos, tortillas calientitas, con Toño. Venga. Ahí está, gordo, te voy a mandar a ti también a este niño.
4: Yo quiero el buche.
0: Ah, ok, ya escuché. Le voy a mandar al niño Shrek. Ya se lo mandé, mándame tu nombre completo, gordo, completito, por favor. 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Es... ay, caray, está entrando por los setaudios, por todo lo que da. Hola, Nick. Van a colapsar el WhatsApp, qué gordo. 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
5: Ay, ay, ay.
0: ¿Quién es?
5: Para usted, mi diva.
0: Hoy así me decían. Lo de Supercortes, miren nada más.

0: Vámonos ya con el último enlace, las conclusiones en este control remoto desde Crown Dollar en Plaza Arce. Gordo, ya despídete. Gracias por participar. Tenga su globo.
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0: Gracias, pues llegó la hora de partir, chamacos. Faltan ya 3 para que marque la 1 de la tarde. Muy buenas tardes. Ah, me encargaron un saludo. Bueno, pues saludos. Como dice, para todos los que están escuchando. Bueno, para el buen Héctor y su cuñado que cumple años. Con permiso, buenas tardes. Adiós.
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1: La radio de Neta, la 1:00 p.m, 15 minutitos. ¿Cómo estamos, residentes de la Z? ¡Qué gusto saludarlos a través de la frecuencia de Neta 103.5 FM y 720 en amplitud modulada! Ya es viendo el pollis, el orgullo de Cuauhtémoc, Chihuahua. Ya se va a descansar mi compadrito pollito. Y bueno, nosotros pues de aquí hasta las meras, de la tarde le vamos a dar buena lancha para llevarte buena musiquita para que te la pases cachetonamente bien. Así que acompáñame. Ya comenzamos directamente con las norteñas con Z, música por acá de los meros, meros de la música del norte, de la música norteña, los huracanes del norte, el tema de en qué trabaja el muchacho, algo de los invasores, se llama Bajo Mil Llaves, algo de la maquinaria, también escuchamos con amor traicionero, a los rieleros del norte como amigo, como amante, ya finalizando por acá los tigres del norte con bohemio de afición, ahí de lo que te presentamos a través de la frecuencia de Neta. Oye, pues vámonos a hablar con más musiquita, más, mucho más a través de la radio Neta, vámonos con eso.

canción de Polka Jesucita de Chihuahua, Laura con 19 minutitos. Vámonos con el conjunto Primavera. Un saludito por acá. Dice, buenas tardes, compadre Omar. Saludos para usted. Gracias. Vamos a poner la canción Sin Fortuna. Saludos para mi papá que cumple 48 años, el viejón. Gracias para Enrique.

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Con 38 minutos antes, ahí está el campeón de campeones, Molurías con labios rojos. También escuchamos al conjunto Río Grande con ¿Quién sabe tú? Saludos para mi compañero Edgar, ahí le mandamos saludos. Fíjate, Edgar, ahí está la rolita de Molurías con su agrupación, ¿verdad? Molurías, su máquina norteña. Pero también esa rolita, que recordar que, si no me equivoco, por ahí en los 90s, también la grabó en su etapa con los Rieleros del Norte, ¿verdad? Creo que en el disco de Corazón Cerrado, más o menos, por ahí anda la cosa, dijera que... Saludos para el compañito Melo Zavala, que el jueves pasado cumplió años, ahí le mandamos el saludito, muchas felicidades, el compañito Melo. Y creo, si no me equivoco, también esta semana cumplió años mi compañito Mario, le mandamos el saludo, el buen Mario, compadrito. Puro quebrapartes 2340. Le mandamos saludote, mi compañito Mario. Mario Duque, felicidades también en su cumpleaños. Saludos por acá, rapidito. Vámonos antes de irnos con más musiquita. La canción de La Boca Les Callamos, por favor, compadrito. Dice por acá para mi esposa Verónica, de parte de su esposo. ¿Qué digo su esposo? Su domador. Mi compadrito Meni Silva. Ahí le ponemos la canción de La Fiera Ojinaga, La Boca Les Callamos. Un abrazo, mi Meni. Y saludos para tu domadora, compadre. Saluditos. Dice la renta de la siete, compadrito. Buenas tardes, feliz sabadaba de cervecetas. Ándale, tú sí sabes, compadre. Saludos por acá, dice la de Me rompió en tu retrato. Buen fin de semana, saludos, compadre. Oye, esa sí, fíjate, no la había aplicado yo, compadre. Tú muy bien, compadre. Buenas tardes, compadre, excelente saludo. Un saludo para los de Casa Gil, presentes en las Norteas con Z. La, a ver si se complace con la rola de Vendavales, la de mi bella. Puro barcito, ahí la ponemos con mucho gusto, ¿eh? Un ratito más sale la ruedita solicitada. Está viendo por acá también. Buenas tardes, compadrito, me encanta esa hora. Me acuerdo cuando salía todos los días, ya sé, ¿verdad? Saludos, feliz fin de semana. La de ni con tequila. Ahorita soltamos esa rolota también para empezar a echar.

0: con 53 minutitos. Ahí está mi padrino Nelo Mora, el tema de Me rompieron tu retrato. Estamos entrando en la parte final de las norteñas con Z, así que rapidito me voy con unos saluditos y luego me voy de volada con la musiquita. Que por cierto, tenemos por acá un saludo de cumpleaños, ¿verdad? Déjame de una vez para que se escuche así de su hermosa voz. Adelante, por favor, Lupita.
1: La radio de Neta es la Z, compadrito, buenas tardes. Yo quiero mandarle una felicitación a mi hija Marina Esquivel, que hoy cumple años, deseándole que se la pase de lo mejor, de parte de su mamá, que la ama con todo su corazón.
0: ¡Dele! Felicidades para Mariana Esquivel. Marianita, felicidades de parte de tu mami, que te quiero mucho, ¿eh? Vámonos, hay más música. Saludos para Rita también por acá, están comunicando. Le mandamos el saludote, gracias. Saludos para, dice, saludos para Rofeto y el Temo, que ya es hora de Guaguama, de la Zetaguama. La vieja. Saludos para el César y al Tiernito.

Somos el Norte, la 1:57. Vámonos con la última del programa para cerrar con broche de oro las norteñas Joseta este 18 de julio. Saluditos a la lluvia para Rocío, que anda muy trabajadora, muy hacendosa. Ahí le mandamos el saludillo. Un besote bien tronado para cada una de ellas. Dice por acá, compañito, saludos. Mándame un beso tronado. Saludos a la Lemi.

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2: Las 2 de la tarde, 5 minutos, ya las 2:05, estamos listos para arrancar esta hora llena de mucha música para que nos la pasemos cachetonamente bien. 31 grados centígrados la temperatura aquí en la frontera. Antes de irme con las rolitas, déjame mandar estos dos saluditos que amablemente nos mandaron por acá con Z Audio. Adelante, por favor, compadre. ¿Para quién? Para el saludo.
3: Rayo Benito es la Z. Buenas tardes, compadito. Bueno, a ver si puedes mandar un saludo ahí para Pablo Hernández de Puerto del Norte. A ver si me le puedes dedicar una canción para todos los carpinteros que estamos ahorita laborando. La canción de mi querido viejo.
2: Muy bien, perfecto. ¿Quién más anda por acá? Saludos.
4: Un saludo para Alan, que trabaja en la Cristal, que anda de huevón, que se ponga las pilas.
5: Lo que te digo, aquel anda huevón.
2: Oye,
6: ponte a trabajar, huevón.
2: Digo, aprovechar. Vamos a la música, pues, 2:06. Vámonos a algo de Marzoni, se llama Fuiste Tú. Más adelantito viene la terceta y a las 3 de la tarde, las cumbias de la Zeta.

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0: Son los Ángeles Azules con Melissa Robles. El tema se llama Mi Nuevo Trauma. También escuchamos aquí en la Z la Reneta, la rolita del Jackie con Grupo Firme. El tema se llama Que Te Quieran Bonito. Algo por acá también sonando de Anakin, Corazón Sin Cara. Y al tema de Vicente Fernández solicitado a mi viejo.
1: Viejo, mi querido viejo.
0: Ya habíamos comenzado con algo de Marzo Liz, fuiste tú. 2:22, confirma la hora, Moreno.
2: Las 2:22.
0: Sí, señor, no se les olvide el número del Z WhatsApp para que estén en contacto con la Radio Neta. 656-857-7950. Ahí para que ustedes guarden nuestro WhatsApp de la Radio Neta. Recuerden que por ahí, aparte de solicitar tus temas, de mandar saluditos, de felicitar a los cumpleaños, bueno, también puedes participar para las promociones de Neta, que hay un chorro de eventos que tienen la marca de la Z. 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
0: 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Bueno, para mi compadrito Titino, un abrazo, mi Titino, buen fin de semana, compadre. Hablando de Eslabón Armado, ahí se las dejo completitas.

0: Es la música del grupo Duelo, se llama Para Que Ya No Duela, se llama esa rolita, 2 de la tarde con 30 minutitos. También escuchamos por acá el tema de Eslabón Armado con Tus Besos. Saluditos para los pintores Caballero, ya se han comunicado por acá para Rubén, Moy, Benny y el Charlie. Saludito también para Rafita, que trae, ese Rafita trae puro sueño.
1: Ya trabajar, huevón.
0: Ahí en la cocina, échale gana, Rafita, hombre. 5. 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

0: Sentita a cargo de Regulo Caro, soltero disponible, voy a viciarme el dolor. En la canción de cicatrices, las tres rolitas seguiditas que te presentamos aquí en la radio de Neta. Hoy, sabadito 18, se llegó el día, señores, se llegó el día. Hoy tenemos el Rodeo Fest 2026, con Toros en el Infierno, además la gran presentación del grupo de música country número uno del mundo, señores. 8 segundos. Déjame decirles, está con nosotros mi compadrito Alex. Alex, qué gusto saludarte. Nueva cuenta, compadre. Bienvenido a tu casa.
1: Oye, y con esa presentación, olvídate, que mejor.
0: No, y me faltó aquí estar con usted. Apenas iba a agarrar vuelo, pero dije, no, hay que presentar a mi compadrito Alex. Oye, compadre, pues ya se llegó el día, precisamente hoy sabadito, es este rodeo fest, Toros en el Infierno, ahora sí que la exhibición de Foro 79 y la gran presentación que estamos esperando todos los que somos fan de ustedes, pues ahora sí que la presentación musical para cerrar con broche de oro esta tarde-noche vaquera, compadre.
1: Así es, Omar, definitivamente estamos muy emocionados porque se llegó el gran día, el gran evento para nosotros que realizamos regularmente una vez al año. Sí. Es por eso que le ponemos todo el empeño, todo el esfuerzo y por supuesto toda la fe, porque pues estamos jugando en casa, trayéndolo a nuestra gente de Ciudad Juárez, un espectáculo que ya hemos probado con mucho éxito, afortunadamente, en la gran mayoría de los estados de la República Mexicana. Y bueno, pues qué mejor que estar ahora sí que en casa con este evento y que el sol brilla, el cielo está azul.
0: Ahí va pintando
1: pelarrola. Es un día bonito y que algo que nos tenía con un poco de preocupación, pero afortunadamente el día sigue muy bonito, todo sigue caminando de acuerdo al plan. Y en unas horas más, pues estaremos ahí en el lienzo Charro Adolfo López Mateos, dando inicio a, como tú dijiste, esa exposición de las pickups 479, preciosas, el vehículo emblemático del vaquero.
0: Bueno, y el sueño de muchos de nosotros.
1: Así es, definitivamente, todos los que nos queremos ostentar como vaqueros, definitivamente que tenemos ese anhelo de esa pickup 479, y esta tarde vamos a tener la oportunidad de ver ahí esas preciosas pickups 479, perfectamente bien conservadas, Omar, prácticamente casi como si las hubieran acabado de sacar de la agencia, ¿no? Así es. Padre. Y luego, para que se tomen la foto, para que vean de qué les estamos hablando, por qué nos gustan tanto esas pickups, y luego inicia el espectáculo del jineteo de toros con la mejor compañía. Si tú dijiste que éramos los mejores del mundo, pues yo al menos voy a decir la mejor compañía de México, que es Toros en el Infierno, el jineteo de toros, los mejores exponentes, los mejores toros, y al terminar, bueno, pues ahora sí que para hacer un espectáculo redondo, un espectáculo completo, el concierto de música country en español con sus amigos de 8 segundos.
0: Para la gente que ya ha tenido oportunidad de ir a cada año a los rodeos, al Toros en el Infierno, pues sabe la calidad del espectáculo y el espectáculo musical, pues ni se diga, ¿no? También padrísimo a la gente que nos escucha o que anda de vacaciones por aquí en la frontera, dése la vuelta por allá en el Monumental, ahí pueden comprar los boletos en taquillas o también en otras partes para que se asegure.
1: Sí, así es. Bueno, si lo quieren hacer en línea, pueden hacerlo a través de Don Boletón, ya saben, ahí está disponible. Si quieren obtenerlo físicamente, pueden acudir todavía a cualquiera de las sucursales de Botas La Diligencia, donde los pueden encontrar los boletos físicos, y si ya de plano les gana el tiempo, pueden adquirirlos ahí directamente en taquilla. Entonces, no hay excusa, Omar, están todos los medios dados para adquirir su boleto, y hasta ahorita estamos seguros de que va a ser un evento muy padre. Ya lo que venga después, sabemos que es nada más para mejorar el evento.
0: Mira, ya lo que pase, mi Alex, con el clima, si llueve o no llueve, si queche, ya sería como un plus más. Imagínate estar bajo la lluvia escuchando Honor a un Vaquero, Chocolate, la de como el video, compadre,
1: Vaquero Repetido. Oye, como Vaquero Repetido. Que nos llueva nomás en esa, en la de Vaquero Repetido.
0: Que nos llueva en esa. Cuando esté cerrado, no, que, y ya que se acaba la canción, que
1: hizo. Oye, y aparte es Toros en el Infierno, ¿no? ¿Han visto el video de Toros en el Infierno? Tiene que ser la ambientación, unos cuantos truenillos, no, a nadie nos asusta. No, pero van a ver que va a estar muy bonita la tarde. Sí, el día va a estar bonito, ahorita la tarde está bonita, y ahorita pues ya estamos, los demás chicos están ya preparando todo ahí en el lienzo Charro. Ahorita de aquí yo me voy para hacer la prueba de sonido, junto con los demás, Omar, y pues ya nada más esperar, acuérdense que puertas abren a las 6 de la tarde, ahí en el lienzo, el espectáculo empieza a 7 y minutos con el evento del rodeo, lo que dure el evento, y inmediatamente pues, ahora sí que como tú dices, ya la gente que ha ido sabe más o menos cuál es la dinámica, entonces es un espectáculo que va a estar muy completo. Les recordamos, es un espectáculo 100% familiar, pueden ir, que es algo que nos gusta mucho también, ¿verdad? El que pueda ver la convivencia, llevando los papás con sus niños, con los abuelos, con toda la gente, es un espectáculo 100% familiar, y pues qué mejor que esta tarde ya en el Rodeo Fest 2020.
0: Oye, aparte son pocos los eventos que son familiares, entonces qué mejor que disfrutar un espectáculo deportivo como es el Rodeo y luego el musical con ustedes, para que la raza vaya viendo, los chavitos vayan viendo y, apá, cómprame las botas, quiero parecerme al Alex, al René, a Lidia.
1: Oye, pues es que es un ambiente muy limpio, un ambiente muy sano.
0: Claro.
1: Y ojalá que qué bueno que haya muchas nuevas generaciones, mucha juventud, mucha niñez, que les guste este rollo, que les guste o la onda del rodeo, o el rollo de la música country, o simplemente el sentirse y el querer verse como un vaquero. Están en todo su derecho de quererse sentir como vaquero, como vaqueros. Y bueno, pues este es uno de los eventos donde todos los elementos están dados precisamente, y el pretexto ahí está, para ponernos nuestras botas, nuestro sombrero bien vaquero, nuestra camisa, e ir a disfrutar de una noche bien vaquera.
0: Perfectísimo, Alex, pues yo te agradezco que hayas tenido la oportunidad de venir antes de llegar por allá al Soundcheck, de venir a invitar a toda la racita, pues de nueva cuenta, la gente del Paso, de Las Cruces, de Juarito, de Biomás, Amaleca, todo mundo, hoy tenemos una cita, 6 de la tarde se abren las puertas, y en una hora más arranca el Rodeo, y luego ya termina el Rodeo por su presentación, para que no se lo van a perder. Ahí me imagino que puede uno también comprar mercancía de ustedes.
1: Sí, a ver, todo tipo
0: no
1: de mercancía.
0: No sé si todavía está los botellones.
1: Entonces, sí, como no. Sí, de todo. Ahora sí que, oye, como comentó René, va a haber manera de hidratarse para desde los niños hasta los adultos. Sí, entonces, digo, va a haber de todo, obviamente los antojitos, el área de comidas, de bebidas, de todo, para que no falte nada en esta noche, esta tarde noche, aquí en el Lienzo Charro Adolfo López Mateos, a partir de las 7 de la tarde, el Rodeo Fest 2026.
0: Y luego ya se lleva todos los discos ahí de 8 segundos, que la cachucha,
1: todos los souvenirs, desde que si el sombrero, la camiseta, la cachucha, el torito emblemático de todos en el infierno.
0: Lo más nuevo, sí.
1: Y todo. Y obviamente, pues, nosotros siempre lo hacemos, como bien sabrás, Omar, y al terminar el show, nos quedamos para la fotografía, para el autógrafo, o simplemente para el saludo, para todas esas personas que así lo quieran. Entonces, los esperamos esta tarde-noche ahí en el Lienzo Charro Adolfo López Monte.
0: Perfecto, mi Alex, muchas gracias, compadre. Sabes que esta es tu casa, siempre te lo he dicho, a ti y a los muchachos. Así que, pues, allá nos vemos más tardecito.
1: Allá nos vemos, y gente de Ciudad Juárez, El Paso, Las Cruces, Samalayuca y sus alrededores, ya estamos listos para el Rodeo Fest, los esperamos.
0: Ahí está, señores, ahí nos vemos en el Monumental, y eso, Charo Adolfo López Mateos, toros en el infierno, y la gran presentación de
1: 8 segundos.
0: Como no vino reciente, que
1: sí. No, sí, te toca.
0: Vámonos con 8 segundos, precisamente para calentar motores, vámonos.

0: señores, ahí está, 8 segundos, con el tema precisamente 8 segundos, no se lo pueden perder. Hoy en los Rodeo Fest 2026, toros en el infierno, ya al finalizar la gran presentación de mis compañeros de 8 segundos, con toda su música country en español, no se lo pueden perder este gran concierto y este gran rodeo. Hoy es la cita por allá en el monumental Lienzo Charro Adolfo López Mateos. Aparte, bueno, pues ya se la saben, la gran exposición de Pickup 479, ahí para tomarse la fotografía, tenerla a recuerdo, y luego ya terminando el concierto, bueno, pues ahí se toma ya también la fotografía con los muchachos de 8 segundos. La cosa se va a poner bastante buena. Recuerde, hoy sabadito, 7 de la tarde, bueno, a las 6 se abren las puertas y a las 7 ya arranca el rodeo, y al finalizar, 8 segundos. En la pausa regresamos.
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0: super bandón pobreza. Dame chavos. Saludos para el Boy Uber. Le mandamos el saludo, compadrito, complacido. 3:00 p.m, 6 minutitos en este momento. Confirma la Moreno.
1: 3:06.
0: Vámonos con JLB y compañía en las cumbias de la Z del sabadito. Regresando los sábados.

3:19. Oigan, también escuchamos por acá algo de Tropicalísimo Apache con el tema de Túmbala, la versión de Apache. Voy con más musiquita. Nos solicitaron algo de los teles. Esta se llama Gritarín.

0: a la pausa, regresamos con más cumbias de la Z. 3:26 en la radio de Neta, ¿no? Se despeguen.
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Esa es la música de la incomparable Sonora, el Tejanito. También escuchamos por acá la rolita de la Internacional Sonora Show, la rola. Las 3 de la tarde con 38 minutitos aquí en las cumbias de la Z del sábado. Le mandamos un saludo para la patrulla 1050. Le mandamos el saludo. Pues, ¿cómo andas, compadre? ¿Por qué pusiste? Si lo alcancé a leer, ¿eh?

esa es la canción del inconforme. Vámonos con más musiquita. 3 de la tarde, 47 minutitos. El número del Z WhatsApp, 656 857 7970.

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0: Son las 4:03.

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Me fui rico, ¿verdad? 4:15 minutitos. Aparte de haber escuchado los dos carnales, chuleteamos sobre algo de la banda MS con Javi, el tema de Aguántame. Música también de Yossi Cuen, de Calibre 50 y de Jorge Medina con Te Amo. Y al Coyote, su banda Tierra Santa con Te Dije, comenzando esta cuarta hora del turno de tu servilleta. Oigan, ahorita que escuchamos a los dos carnales con esa rolita de Todas y de Nadie Más, le recordamos que vienen próximamente los dos carnales a visitar a Juaritos. Viene acompañado, gente nada más, de los Invasores de Nuevo León y de Cardenales de Nuevo León, en ese tour que traen de duelo de acordeones, defendiendo la vieja escuela. No se lo pueden perder, el sábado 19 de septiembre. Vayan apuntándolo en el Z calendario porque es un evento que tiene la marca de la Z. Sábado 19 de septiembre en el Estadio Carta Blanca viene ahí el duelo de acordeones, Invasores, Cardenales y los dos carnales. Va a poner bastante bueno, bastante chavochón, para que no se lo pierdan por nada del mundo. Y bueno, como ahorita escuchamos también algo de Edén, bueno, de Calibre 50, de Dios y Cuenta. Hay que recordar que Edén Muñoz forma parte de Calibre 50 y bueno, pues también viene el 15 de agosto aquí a Juaritos, no se lo pueden perder. Parece que vienen unos

Es porque viene Muñoz, otro evento más con la marca de la Z al Estadio Cartalaca. ¡Vámonos! Ahí va música, algo de Grupo Frontera y más adelantito viene, no se les olvide la tarjetita country este sabadito. Mientras tanto, ojitos bellos, Grupo Frontera.

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2: ¡Puerta! 4 de la tarde ya con 29 minutitos, 4:29. Aquí en la Z, la Rolleneta, qué gusto saludarlos en esa hora. Llegó el momento de la tercera country de la Radio Neta, como cada sabadito. En esta hora tenemos la tarcetita country y hoy déjeme decirles que es a cargo nada más y nada menos que...
3: Hola, ¿qué tal? Los dejamos con una terceta de 8 segundos.
2: ¡Así es! ¡8 segundos! La terceta country este sabadito. Recuerda, ya en un ratito más, a las 6 de la tarde, para ser exacto, se abren las puertas del lienzo Charlo Adolfo López Mateos. Que hoy hay un rodeo toros en el infierno. Exposición de Ford 79 y la gran presentación de 8 segundos. Hoy sábado, allá nos vemos.

señores, ahí está finalizando la tercera country de este sabadito con la música de 8 segundos. El orgullo de Ciudad Juárez, Chihuahua. De Ciudad Juárez para el mundo. Ahí lo escuchamos tres canciones seguiditas. Comenzamos con El Vaquero Arrepentido. Despuésito el tema de No Será. Más vergüenza ya finalizando. Recuerda que en un ratito más a las 6 de la tarde ya se abren las puertas para este Rodeo Fest 2026 con el jineteo de toros, toros en el infierno, este rodeo que se va a llevar a cabo en un ratito más allá en el Lienzo Charro, Adolfo López Mateos. Se va a poner bastante bueno aquí en Juaritos, el rodeo toros en el infierno, la exposición de Ford 79, las picas Ford 79, para que vayan, se tomen la foto, las vean, esas Ford que están padrísimas, muy bien cuidadas, y aparte, bueno, pues, chulada de trocas, en serio, para que vayan y se tomen la fotografía, tomen ahí a los nenes con las trocas. Y ya finalizando el rodeo, la monta de toros, pues es la gran presentación del concierto en vivo y a todo color de mis compadritos de 8 segundos, ahí con todas las canciones que ustedes pues ya conocen y aún no conocen, claro. Van a estar ahí aventando todas las rolas, El Tren y Tú, A Tu Cantina, Ford 79, No Era Un Vaquero, la de 8 segundos. Bueno, todas las canciones para que no se lo van a perder este gran concierto. Para el clima se está portando excelente, así que van alistando las botas y el sombrero para que le caigan los boletos. Pues hace ratito lo mencionaba el compadrito Alex. Y también, si usted quiere una mesa VIP ahí cerquita de Lo Ruedo, ahí donde va a estar el jineteo de toros, bueno, pues puede mandar ahí un WhatsApp al 656-409-6447. Ahí está en la página del Facebook de 8 segundos el WhatsApp para que ustedes ahí adquieran su mesa VIP. Bueno, pues le caigan ahí a taquillas. Si usted dice, no, yo, compadre, yo salgo bien tarde, apenas voy, me voy hecho un baño vaquero, porque pues es la onda vaquera, me echo un baño vaquero. Nada más para que no ruja la ardilla y ahí me voy para rodeo. Bueno, pues allá en taquillas ahí van a estar la venta de los boletitos. Hoy Rodeo Fest, Toros en el Infierno, la exhibición de Pickups por 79 y el concierto de 8 segundos. Así que allá nos vemos allá. Si nos topamos, pues ahí nos saludamos y decimos salud. Bueno, es un evento con la marca de la Z, claro está. Vámonos con más musiquita.

Solamente 8 minutos nos separan de las 5 de la tarde. 8 minutos y las 5. Aquí llegan los dos de Tamaulipas. Se llama Ayúdame. Ya escuchamos a la Maquinaria Norteña con Sé que lloraré. Más al ratito viene otra tercetita. Y a las 6 el señor Tigre.

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0: Modo Incógnito. La Z103.5 FM 720 en amplitud modulada. Escuchamos aparte por acá la rolita de Chuyen. La canción se llama Pues que le hago algo de Javi. Comenzando esta hora con Dosis. 5 de la tarde con 10 minutitos, 5, 10 minutos. 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
0: 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Pon la Z 103.5 en la ruedita, por favor. Ahí con el compadrito y de volada. Saludos para los compadritos del Car Wash a Zona. Ahí le mandamos saludos, mis compadritos. Como que ya se ceda la mala, la peligrosa, la diabólica de la que necesita uno un ex.

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16: Estamos listos para presentarte la última tercetita en ese sabadito a través de la frecuencia Neta y a la última terceta del turno de tu servilleta. Y fíjense que hoy vamos a desempolvar tres rolitas de una agrupación que vale lo que pesa. Estamos hablando de Grupo Pesado, que allá por principios de los 90s, cuando iniciaran su carrera, por aquellos años, para el 93 más o menos, sacaran estas rolitas. Híjole, la verdad, este es el sonido precisamente de pesado. Chécate, vamos a comenzar con esta rolita de 1993, se llama Día Tras Día. Es la terceta del grupo que vale lo que pesa. Pesado, de las clásicas, de las viejitas, de las que nunca se fueron. Sí.

0: 94, las otras dos que pusimos al inicio de esta tercetita día tras día. Y la rolita de Ayúdame a Olvidar fueron de 1993, el año precisamente que iniciara esa agrupación por allá de Monterrey. El grupo que vale lo que pesa la voz, inconfundible Beto Zapata. Pepe Elizondo, Pepe Elizondo fueron los iniciadores de ese gran proyecto del grupo que vale lo que pesa. Bueno, pues ahí está, de las clásicas, desempolvando estas rolitas de pesado a través de la ruleta en esta tarde de Sabadaba. 5:42 minutitos, vámonos directamente con algo del Jackie Grupo Firme y más adelantito ya regresamos para despedirnos y darle paso a mi compañito Jimmy Díaz, el Tigre de la Z, que viene con las mezclas Z a las meras 7 de la tarde hasta las 2 de la mañana. Ahí para que no se van a perder el segundo día de mezclas Z con nuestros DJs oficiales de la radio neta. Viene la segunda ronda, ¿verdad? Hoy. 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

Celedón, Jorge Medina y Josico en el tema de Naturalito. Faltan solamente 9 minutos para que marquen las 6 de la tarde. Hasta aquí llegamos. Gracias por acompañarme en este fin de semana musical a través de la frecuencia neta desde la 1 de la tarde. Nos vamos a dejar en buenas manos a continuación mi compadrito Jimmy Díaz, el señor Tigre. Mi compadrito Jimmy Díaz, el Tigre de la Z, va a estar con ustedes hasta las 11 de la noche. Recuerden que a las 7 pues arrancan las mezclas Z para que no se lo pierdan por nada el mundo. Mañana lo mejor de mañana dominguito, lo mejor de la semana, el show de Pollito y Juan José desde las 6 de la mañana hasta la 1 de la tarde, hasta las 3 horas 1 de la tarde, y a la 1 aterriza por acá Iván Tellez, la secretaria, va a estar llevando bastante música también. Y el lunes aquí nos escuchamos, y el creador no dispone otra cosa, a partir de la 1:25, terminando Informe 24 con Ivancito Tellez y su servidor Omar Cervantes. Aquí andaremos la secre, el compadrito, pues el próximo lunesito. Ahorita nos vemos por allá en el rodeo con 8 segundos, en el rodeo Toros en el Infierno. Por allá andaremos dando la vuelta y pues ahí pues si nos vemos, pues ahí nos saludamos, ¿sale? Que tenga bonito fin de semana, cuídense mucho, sigue en sintonía de la radio de Neta. Soy Omar Cervantes, el compadrito. Hasta aquí mi presencia musical. Con permiso.

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